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0: en Neuquén.
1: Es la hora 21, 24 minutos.
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0: En Neuquén.
1: Es la hora 21, 30 minutos.
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0: En Neuquén.
1: Es la hora 21:57 minutos.
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0: En Neuquén.
1: Es la hora 22. 27 minutos.
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1: En Neuquén.
2: Es la hora 22. 31 minutos.
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0: En Neuquén.
1: Es la hora 22:59 minutos.
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0: en Neuquén.
1: Es la hora 23, 28 minutos.
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0: en Neuquén.
1: Es la hora 23:48.
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0: En Neuquén.
1: Es la hora 23:59 minutos.
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0: En Neuquén.
1: Es la hora 0:29.
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1: En Neuquén.
2: Es la hora 0:42.

0: En Neuquén.
1: Es la hora 0:55 minutos.
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¿Hay alguien allá afuera? Hoy Atlante que huica o tlatoa totoname que huarik. ¿Qué quiere decir? El mar que late y habla con la voz del que perdura resplandeciendo. ¿Y quiénes son sus habitantes? Son ellos. Míralos.

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0: En Neuquén.
1: Es la hora 1:02.
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0: en Neuquén.
1: Es la hora 1:40.
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0: en Neuquén.
1: Es la hora 2:01.
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0: en Neuquén.
1: Es la hora 2:25 minutos.
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0: en Neuquén.
1: Es la hora 2:48 minutos.
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0: en Neuquén.
1: Es la hora 2:58 minutos.
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0: en Neuquén.
1: Es la hora 3:02.
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0: En Neuquén.
1: Es la hora 3:33 minutos.
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0: En Neuquén.
1: Es la hora 3:58 minutos.
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0: en Neuquén.
1: Es la hora 4:10.
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0: en Neuquén.
1: Es la hora 4:34.
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0: en Neuquén.
1: Es la hora 4:56 minutos.
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0: En Neuquén.
1: Es la hora 4:59 minutos.
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0: en Neuquén.
1: Es la hora 5:20.
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0: en Neuquén.
1: Es la hora 5:43 minutos.
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0: en Neuquén.
1: Es la hora 5:58 minutos.
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0: Bien, les voy a ofrecer un tema que intentaremos hacerlo como cuando teníamos 25 años. Quiero que sepan que lo único que tengo son las intenciones, nada más. Maestro, venga. Esto empezaba con un meneíto, ¿se acuerdan?
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0: En Neuquén.
1: Es la hora 6:30.
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0: en Neuquén.
1: Es la hora 6:59 minutos.
0: En Neuquén.
1: Es la hora 6:59 minutos.
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0: En Neuquén.
1: Es la hora 7:16 minutos.
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0: En Neuquén.
1: Es la hora 7:29 minutos.
0: En Neuquén.
1: Es la hora 7:30 minutos.
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4: La lista celeste violeta es la nueva conducción de la Confederación de Trabajadoras y Trabajadores de la Educación de la República Argentina. Escuchamos a Marcelo Guagliardo, secretario general de Aten Mandato Cumplido y miembro de la Junta Ejecutiva de CETERA.
5: Se realizaron las elecciones, fue una jornada donde primó la democracia sindical, la transparencia de un proceso electoral que nosotros celebramos, ¿no? Como parte de una confederación que le garantizó la participación a casi 400.000 compañeras y compañeros a lo largo y a lo ancho de Argentina. Y en ese marco, un respaldo contundente a la Celeste Violeta a nivel nacional que nos va a permitir darle continuidad a un trabajo que venimos realizando ya desde hace muchos años, ¿no? Así que, de verdad, satisfecho por eso, ¿no? Pues fue una campaña donde pudimos instalar temas en la agenda de la política hacia afuera, de los trabajadores y trabajadoras de la educación, y bueno, eso ha sido reconocido por las compañeras y los compañeros. Lo que esta elección tiene como resultante también es una participación importante de la provincia de Aten en la Junta Ejecutiva de la conducción de la Confederación. Por eso yo estoy orgulloso de integrar ese equipo junto con el compañero Pablo Grisón, con la compañera Emil Segusto y con la compañera Marisa Belgranda, que vamos a ser parte, vamos a estar en representación de nuestra provincia y obviamente aportándole nuestro trabajo, nuestras experiencias como organización sindical de la Patagonia, y saludar a todas las compañeras y compañeros que en todas nuestras seccionales garantizaron esta elección. Con más de 180 mesas, con sus presidentes, con sus fiscales, dando una muestra acabada, ¿no?, del respeto por las distintas posiciones, por las garantías que se dan de transparencia en el proceso electoral. Así que para nosotros también eso es una enorme satisfacción de integrar la confederación y hacerlo de una organización que tiene esta tradición democrática tan arraigada en todas las compañeras y los compañeros.
4: Escuchábamos a Marcelo Guagliardo, secretario general de Aten Mandato Cumplido y miembro de la Junta Ejecutiva de CETERA.
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Bueno. Fúmate el pitillo, acábate esa copa y vámonos. O si no, desnudemos nuestro pensamiento como cada noche en nuestros cuerpos y afrontemos la realidad. Porque no somos nada más que eso, dos sombras que se unen por monotonía y rutina. Y la verdad es que al principio todo nos hacía reír y el mundo no nos importaba nada. Bebíamos el aire el uno del otro. No teníamos ni necesidad de hablar para comprendernos. Y es cierto que tú y yo éramos el fuego, que juntos íbamos inventándolo todo, creando el mundo a partir de nosotros, de nuestros ojos, de nuestra palabra. El día y la noche nos pertenecían.

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pero estás llorando. Oh, no, no, por favor. Pero si yo no quería. Y realmente nos hacía falta explotar de alguna forma, no sé. Te juro que nunca esperé que esto pasara, ni que te pusieras así. Además, no era mi intención. Por Dios, no llores, no llores. Conmigo, ese es preciso.

0: en Neuquén.
1: Es la hora 7:43 minutos.
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1: Es la hora 7:50 minutos.
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9: Inauguraron el Centro de Información Urbana. El intendente de Neuquén Capital, Mariano Gaido, inauguró el Centro de Información Urbana. Y ahora Neuquén es la única ciudad del país que visualiza el 100% de su tránsito en tiempo real. Se trata de un sistema que concentra y permite visualizar en tiempo real información sobre distintos servicios de la ciudad, como los semáforos inteligentes, el transporte público de pasajeros, la recolección de residuos y el sistema C-Bici. Con esta herramienta, Neuquén avanza en el desarrollo de una ciudad moderna y tecnológica incorporando información clave para planificar y proyectar políticas públicas y mejorar la calidad de vida de los vecinos y vecinas. Encuentro con sindicatos hermanos de Chile en la previa de la reunión del 40 Comité de los Lagos de Valdivia. Por primera vez en la historia del Comité de Integración Binacional de los Lagos, se incorporó la Comisión de Integración Laboral y Desarrollo Humano, en la que están presentes participando, junto a pares chilenos en la región, el Centro de Empleados de Comercio de Neuquén. El desafío es consolidar una agenda laboral binacional que acompañe el crecimiento económico de Argentina y Chile, potenciando las acciones que lleva adelante el gobierno de Neuquén y promoviendo una integración de los trabajadores. En este proceso, las organizaciones sindicales tienen un rol estratégico en la representación social, conocimiento territorial y capacidad de articulación institucional. Total Energy renovó su apoyo a las becas Gregorio Álvarez. Total Energy renovó por tercer año consecutivo su apoyo al programa Becas Gregorio Álvarez con un aporte de $500,000 y adicionalmente anunció la ampliación de su programa integral de seguridad vial en el corredor Vaca Muerta y otras localidades de Neuquén. Los acuerdos se formalizaron en la Casa de Neuquén en Buenos Aires, en un encuentro encabezado por el gobernador Rolando Figueroa y el director general de Total Austral y Country Chair de Total Energy en Argentina, Sergio Mengoni. Las becas Gregorio Álvarez forman parte de un programa único en el país y en Latinoamérica que recientemente la UNESCO destacó por su alcance y consideró que una política estatal clave es para ayudar a los estudiantes a continuar y completar sus estudios en todos los niveles. Comenzó el montaje de la Feria Internacional del Libro en Neuquén. La ciudad de Neuquén se prepara para una nueva edición de la Feria Internacional del Libro, que se realizará del 11 al 20 de septiembre en el Parque Central y Museo Nacional de Bellas Artes. La organización prevé unos 100 puestos y una amplia programación cultural y educativa. En las últimas horas comenzó a levantarse la primera de las carpas que formarán parte del predio de la feria. La organización prevé instalar las estructuras necesarias para albergar alrededor de 100 puestos, además de espacios destinados a actividades infantiles, medios de comunicación y distintas propuestas especiales. La organización comenzó además a confirmar los primeros autores y referentes que participarán en esta edición. Entre los nombres anunciados se encuentran Verónica Boix, Reinaldo Sietecase, Guillermo Martínez, Mauricio Cartún, Martín Sivak, Darío Spillman, Soledad Barruti y Viviana Rivero. Piden un paredón perimetral para el Jardín 27. El diputado César Parra, del Frente Izquierda de los Trabajadores, presentó en la legislatura un proyecto para solicitarle al Ejecutivo Provincial el cerramiento perimetral del Jardín 27 en el barrio Valentina Sur de Neuquén. El objetivo es garantizar la seguridad de la comunidad educativa tras el operativo que derivó en una persecución policial y disparos de bala ocurrido días atrás. El pedido se dirige al gobierno provincial para que a través de la Secretaría de Obras Públicas, dependiente del Ministerio de Infraestructura, se construya un perímetro rígido y cerrado para seguridad del jardín. A la vez, le solicita al Consejo Provincial de Educación las readecuaciones de partidas presupuestarias correspondientes a este año que demande la obra en cuestión.
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7 minutos de las 8 de la mañana en todo el país. Buen día, buen día, buen día, señoras y señores, y bienvenidos a 120M. Desde ahora y hasta las 12 del mediodía estaremos presentes aquí por FM Libertad Neuquén 105.1 del dial para compartir toda la información, las noticias, notas y por supuesto las lindas canciones que tenemos para este día viernes 4 de septiembre. Mañana fresquita, 7 grados, 2 décimas. La actual temperatura, tenemos una sensación térmica de 5 grados, 1 décima. El cielo algo nublado, con una humedad del 51%. El viento desde el sudoeste a 12 kilómetros en la hora, con una visibilidad de 15 kilómetros. La máxima pronosticada para este viernes, 14 grados de temperatura, según lo que dice el Servicio Meteorológico Nacional. Para mañana sábado, la mínima será de 1 grado y una máxima de 10. El día domingo tendremos una mínima de 2 grados bajo cero y una máxima de 10 grados centígrados. Contacto 299-582-4582 para WhatsApp, o bien de forma directa también lo puede hacer al 442-3851, que es el teléfono fijo, el clásico de la radio. Arrancamos, preparamos la tacita de café, la información, nos acomodamos bien, pero antes aquí llega la música. Mentiroso se llama esta canción, con la voz de Ricardo Arjona.

0: 13 minutos de las 8 de la mañana en todo el país, así compartíamos la música en el comienzo de nuestro programa. Actualizamos los datos del tiempo, 5 grados 6 décimas es la actual temperatura, con el cielo ligeramente nublado, con una humedad del 62%, el viento desde el oeste a 10 kilómetros en la hora y una visibilidad de 15 kilómetros. Llega el despacho municipal con Hugo Barros. Aquí compartimos la información municipal. Neuquén Capital suma un hito para disfrutar en familia de sus ríos con la inauguración del nuevo tramo del Paseo Costero. Esta es una obra emblemática de la ciudad que se está por inaugurar en el día del aniversario de la ciudad, destacaba la secretaria jefa de gabinete, María Pascualini. El despacho municipal con Hugo Barros.
1: Muy buenos días, compartimos información desde la dirección de prensa de la Municipalidad de Neuquén. El nuevo Paseo Costero será inaugurado en el aniversario de la ciudad. Escuchamos a María Pascualini, secretaria jefa de gabinete.
2: Vamos a tener arriba de 33 kilómetros de Paseo Costero. Esto es muy importante porque finalmente la ciudad completa va a quedar, estaba de espaldas al río, va a quedar mirando al río, apuntalando nada más y nada menos que el perfil turístico que viene llevando adelante la ciudad. Como decía Alejandro, una obra muy importante con un presupuesto de 15 mil millones que salen del presupuesto neuquino, ese presupuesto que tiene superávit, pero que ese superávit llega para estas obras, para fortalecer una ciudad turística que ha cambiado sustancialmente todo lo que es el pernote de fin de semana. Así que estamos muy felices con esto, pero una obra que, si vemos atrás, está trabajando sobre el mirador, ya se terminó todo lo que es asfalto, se está trabajando con todo lo que es ciclovía y seguramente durante 2 o 3 días vamos a ver que se va a estar terminando con la pintura, porque esta es una obra emblemática de la ciudad que se va a estar inaugurando en el día del aniversario de la ciudad y nos permitió llegar con el Paseo Costero hasta el río Neuquén. Todavía no está habilitado como balneario, seguramente después el sector de defensa civil con guardavidas evaluarán si hay alguna parte de este sector que puede ser balneario, pero hoy no lo es. Esto tiene que quedarle claro a quienes disfrutan del río, que la verdad que el Paseo Costero es para caminar, para andar en bicicleta, para venir a tomarte unos mates en familia, pero no está habilitado como balneario.
1: Así escuchábamos a María Pascualini, secretaria jefa de gabinete, luego de recorrer las obras en el nuevo Paseo Costero sobre el río Neuquén. Hasta aquí la información desde la dirección de prensa de la Municipalidad de Neuquén. Muchísimas gracias y buen fin de semana.

0: Muy bien, así compartíamos el despacho municipal. También estuvo presente Alejandro Nicola, secretario de Infraestructura y Planeamiento Urbano.
1: Bueno, acá en el Paseo Costero, avanzando con un poco más de 3 kilómetros entre calle Chocón y Aguado, acá puntualmente donde estamos, en la zona de calle Figueroa al fondo, contra la costa, desarrollando un nuevo mirador, ya es una marca registrada de Mariano, los miradores en distintos lugares de la ciudad, así que este es espectacular, estamos en un lugar, fíjense lo que es muy muy lindo. Y bueno, ya en los ajustes finales, tanto del mirador como de lo que es la calle vehicular para el paseo, estamos parados arriba de lo que es la bicisenda, que estamos terminando de hacer el concreto asfáltico en la bicisenda, la vereda de hormigón está toda lista y pueden ver a lo largo de toda la traza, mobiliario urbano, todo lo que lleva con la misma arquitectura que venimos. Así que bueno, avanzando muy bien, y lo que nos queda es la conexión acá en Figueroa, que también va a ser pavimentada, que es el último trabajo, y la señalización, la pintura. Ya en estos días vienen, empiezan a marcar tanto sobre la bicisenda como sobre la calle, todo lo que son los carriles y los cruces y demás. Así que bien, avanzando muy bien con la obra.

0: 18 minutos de las 8 en el país. Desde su creación, el programa Neuquén Financia alcanzó a todas las regiones por más de 5.700 millones de pesos. La iniciativa, impulsada por el gobernador de la provincia, ya otorgó 1.657 créditos a más de 50 localidades neuquinas, consolidando el autoempleo, la inclusión financiera y la diversificación productiva. Escuchamos lo que decía al respecto Adabel Lucero Idizarri, quien es directora del IADEP.
1: Haciendo un esfuerzo muy grande en esto de tener el Estado ordenado, de distribuir los recursos que se generan a través de Vaca Muerta en todas las otras regiones. Y este programa es un ejemplo de eso, porque nos ha permitido con esos fondos financiar más de 1.600 proyectos. Esos proyectos son ilusiones, sueños, intenciones de no solo de emprendedores, sino de familias completas que desean desarrollar un emprendimiento, tener sus propios ingresos, y bueno, eso lo hemos podido desarrollar a lo largo de estos dos años con un despliegue territorial muy importante, que era lo que estábamos buscando. Estamos llegando con financiamiento a más de 50 localidades de la provincia, con presencia en todas las regiones, a través del plan de regionalización que se planteó en su momento. Entonces, eso nos ha hecho desarrollar una estrategia para poder llegar a todas las regiones con estos créditos, y que cada emprendedor de nuestra provincia pueda iniciar su actividad en aquello que está queriendo emprender o soñando con crecer a lo largo de los años. Es variado. Nosotros nos apoyamos para poder llegar a los emprendedores en un montón de instituciones que tienen el cara a cara con el emprendedor. Entonces estamos con más de 9 instituciones llegando a toda la provincia, y eso nos permite que tengamos créditos tanto variados en cuestiones de género, porque hay muchos de mujeres, de diversidades, incluso también como de edades, porque hemos podido llegar a los jóvenes a través de la Subsecretaría de Juventud, y tanto varones como mujeres, ¿no? Pero después hay algunas cuestiones comunes que suceden en la mayoría de los proyectos, que uno puede encontrar siempre, por ejemplo, lo que es la elaboración de alimentos, la gastronomía, claro, como una salida de las más buscadas. Pero también el sector textil, lo que es indumentaria, diseño, también son de los proyectos que
2: más comunes,
1: más se ven, los más comunes, exactamente. Ahora, como trabajamos también con otras áreas como cultura, por ejemplo, eso nos permite llegar a proyectos de cultura, de arte, que son y de la economía creativa, que muchas veces nos sorprenden, y que la verdad es que, bueno, emprenden desde otro punto y les va muy bien también. Así que eso, la verdad, que nos sentimos muy muy contentos de poder llegar a todos los tipos de proyectos.

0: 22 minutos de las 8 en el país, la situación de los bomberos voluntarios de Vista Alegre sumó una nueva voz luego de que se conociera la falta de una autobomba y la forma en que los voluntarios de la localidad deben afrontar las emergencias. La Federación Auquina de Bomberos Voluntarios realizó una serie de aclaraciones sobre el funcionamiento del servicio y la situación institucional del cuartel. Vamos a compartir lo que decía el presidente de la Federación Auquina de Bomberos Voluntarios, Milton Canales.
1: Tuvimos que llegar a esto porque es lamentable. Ojalá esto no vuelva a suceder y con el tiempo sea solo una anécdota y tengamos que hablar de cosas más beneficiosas para el sistema. Bueno, y ojalá también que la gente de Vista Alegre a futuro pueda formar su cuartel. Tengo entendido que ahora el intendente les habría cedido un predio y como corresponde, a raíz del convenio que tiene suscrito el gobierno municipal con la gente de Centenario, el Centenario tiene que prestar el servicio hasta tanto la asociación de Vista Alegre se pueda federar o así también lo puede hacer sin estar federado, pero bueno, tiene que tener la operatividad, ¿no? Una oficina no es un espacio físico para funcionar, tiene que tener un galpón con una guardia, vestuario, para resguardo, tener un móvil y el equipamiento, los estructurales, los equipos autónomos. Y yo creo que, bueno, con el tiempo lo van a lograr. Lo que sí me extraña porque se demoró tanto, ¿no? Porque esto viene del 2025, que nosotros en su momento le envié un WhatsApp al intendente, si nos podía recibir para presentarnos junto con la gente de Vista Alegre para hacerle llegar la iniciativa, lo importante que era contar con un cuartel propio, pero bueno, no tuvimos eco y hoy a la noche vamos a tener un Zoom con el intendente y bueno, ojalá como te decía anteriormente, a la brevedad Vista Alegre pueda cumplir con todos los objetivos y comenzar a funcionar.

24 minutos de las 8 en el país, la municipalidad de Neuquén removió durante el mes de agosto 42 vehículos abandonados en la vía pública. En lo que va del año ya son 250 los vehículos trasladados al predio ubicado en el parque industrial. Si sus titulares no los reclaman, dentro de 6 meses serán compactados.

0: Habilidad Nacional informa que el paso internacional Pino Hachado se encuentra habilitado, transitable con extrema precaución para todo tipo de vehículos, calzada con hielo en sectores, bajas adherencias, fuertes heladas, zona con animales sueltos y posible caída de rocas en el kilómetro 48, portación obligatoria de cadenas físicas. Cinco grados, seis décimas es la actual temperatura aquí en la ciudad de Neuquén. Tenemos el cielo algo nublado con una humedad del 62%. El viento desde el oeste a 10 kilómetros en la hora. Tenemos una visibilidad de 15 kilómetros. Hoy llegaremos a los 14 grados centígrados de temperatura máxima. Para mañana sábado la mínima será de un grado de mínima y una máxima de 10. El día domingo tendremos una mínima de 12 grados bajo cero y una máxima de 10 grados centígrados. 27 minutos de las 8 en el país.
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3: Es la hora 8. 27 minutos.
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0: 39 minutos de las 8 en el país. En un ratito venimos con los mensajes de WhatsApp que llegan aquí a la radio. 5 grados 6 décimas es la actual temperatura. El diputado provincial Marcelo Bermúdez presentó un proyecto que busca que las boletas de impuestos, tasas y servicios públicos sean más claras y fáciles de entender. La iniciativa propone detallar cómo se calcula cada importe, las deudas pendientes y otros datos que permitan al vecino controlar qué está en realidad pagando. Vamos a hablar con Marcelo Bermúdez, quien tan amablemente nos atiende en la mañana. Marcelo, buen día. Néstor lo saluda. ¿Cómo anda?
1: Néstor, buen día. ¿Cómo te va? ¿Bien?
0: Muy bien, Marcelo. Gracias por la comunicación, por estar a disposición. Marcelo, ¿con qué se encuentra hoy un vecino con las boletas actuales y por qué lo llevó a presentar este proyecto?
1: A ver, vamos a ser muy concretos con esto. Vos recibís, si tenés un auto, cualquier vecino que tenga un auto está obligado a pagar patente, recibís la boleta. Vos sabés muy bien que el importe a pagar de patentes resulta de la multiplicación de una evaluación fiscal que determina la municipalidad por una alícuota, por una tasa, por un porcentaje. Entonces, evaluación fiscal por porcentaje te da lo que tenés que pagar de patente. Ahora, seguramente vos la evaluación fiscal de tu coche no la tenés, no la sabés. Y el porcentaje tampoco lo sabés. Con lo cual, pagás un importe sin comprender cuál es el cálculo y si ese cálculo está bien hecho. Por ejemplo, si en la boleta de la patente estuviera la evaluación fiscal, vos podés decir, sí, la verdad que la evaluación fiscal que le da el municipio a mi auto es la correcta, es lo que vale, pero que haya un error y la evaluación fiscal sea muy superior al auto que vos tenés, con lo cual estás pagando de más. ¿Por qué no tener toda la información para quedarse uno tranquilo y saber que lo que está pagando es razonable? Lo mismo con el impuesto inmobiliario. Te llega la boleta, tenés un importe a pagar, pero ese importe a pagar es el resultante, de nuevo, de una cantidad de metros cuadrados que tenés construido, del valor que se le asigna a tu terreno, del valor que se le asigna a la edificación, por una alícuota, un porcentaje, como le quieras llamar. Eso no está en la boleta, con lo cual vos desconocés si los metros cuadrados que determina que tenés la provincia del Neuquén son los que verdaderamente construiste, si la evaluación es razonable. Por lo tanto, de consignarse esa información en la boleta, vos podrías estar tranquilo y decir, sí, la verdad que son los metros cuadrados que tengo, es una evaluación razonable o no, entonces me voy al organismo y tengo explicaciones de por qué me consignan más metros cuadrados que los construidos, ¿verdad? Entonces, eso no se puede hacer. Tampoco las boletas de servicios públicos de algunas empresas se puede saber si tengo deuda anterior o no, capaz que me quedó del año 2025, un mes, sin cobrar, capaz que lo tenía en débito automático y por X razones el banco o la tarjeta no me lo debitó y me quedó pendiente. Sería razonable que aparezca en una boleta si tengo deuda anterior para advertirme de esa situación. Si esa deuda está en situación normal o está en un abogado, si esa, repito, ahí pones una boleta hace 5 años en débito automático y te olvidaste, dudás si está o no está. ¿Por qué? Porque la boleta no te consigna muchas veces si está de débito automático. Entonces, mira que la tenés adherida a un débito automático, vaya, te quedás
0: tranquilo. Marcelo, ahí no. Bien. Lo estábamos perdiendo, por eso.
1: ¿Me escuchás?
0: Ahora sí.
1: Bueno, ¿cuál es el código del débito automático? Porque me decía un resumen de la tarjeta con código. Tengo ese código en la factura de servicios públicos para decir, sí, la verdad, lo que me estás pagando la tarjeta es esta boleta de luz, esta boleta de gas, esta boleta de otro servicio público. De esto se trata, de tener toda la información necesaria en la boleta papel o en la boleta digital, no importa cuál sea el medio, pero la información necesaria para quedarse tranquilo acerca de lo que uno está pagando.
0: Bien. Marcelo, también se aplicaría esta iniciativa a lo que es boletas municipales y provinciales.
1: Claro, patentes es una boleta municipal, como ya te decía, impuesto inmobiliario es una boleta provincial, como te decía en el ejemplo. Claro, vos fíjate que ahí se maneja una cuenta que uno no domina, evaluación fiscal del auto, evaluación fiscal de la propiedad, con una tasa que uno desconoce. Entonces, muy bien estaría que el Estado municipal, el de la ciudad de Neuquén, o cualquier Estado municipal de la provincia de Neuquén, porque esto es una ley provincial, pudiera consignar esa información de la evaluación del auto, de la evaluación de la propiedad, de los metros cuadrados. Pues fíjate que muchas veces el Estado provincial hace relevamientos aéreos y lo que observa en tu casa es un techo de chapa con cuatro postes, ¿verdad? Pero cuando entro a tu casa, te lo evalúa como si fueran metros, es decir, como por lo tanto es otro valor. Entonces, yo creo que esto es lo importante, que uno pueda corroborar que lo que dice el Estado sea lo mismo que yo tengo.
0: Muy bien. Marcelo, ¿qué organismo deberían adaptar sus sistemas para implementar este proyecto que usted presenta?
1: A ver, en la ciudad de Neuquén, yo te diría que CAL es el que tiene más información en la boleta. Pero sí el EPEN tendría que agregar información, sí la municipalidad, sí el Estado provincial, claramente el EPA, ¿sí? Tiene que informar y mucho en su boleta. Yo diría que esos cuatro serían los que más tienen que agregar este tipo de información, más allá obviamente, del municipio y más allá del gobierno de la provincia con los ejemplos que hay.
0: Okay. ¿Hay un plazo para que las boletas comiencen a emitirse con estos cambios?
1: A ver, esto es un proyecto que se va a empezar a discutir en comisión la semana que viene. De convertirse en ley, obviamente hay que dar un tiempo para readecuar los sistemas. Ahora, todo está sistematizado. Me acercó un vecino una boleta de patente, ¿sí? Donde lo único que se consigna es el número de patente, pero no aparece el propietario, por ejemplo. Entonces, la cuestión es muy simple, es decirle al tipo de sistema, che, el casillero donde está el nombre del propietario, imprimímelo en la boleta. El municipio tiene las evaluaciones fiscales de sus sistemas de cada uno.

0: Bueno, discutirlo en comisión y recibir las críticas o aportes que se quieran hacer del proyecto, tratar de juntar la mayor cantidad de adhesiones posibles de diputados para que puedan ir al recinto y convertirse en ley.
1: Muy bien. Marcelo, le agradecemos muchísimo su tiempo, como siempre, gracias y que tenga un excelente fin de semana.
0: Que sea muy bien, igualmente.
1: Gracias, hasta luego. Así compartíamos la charla telefónica con el diputado provincial Marcelo Bermúdez. Se presentó este proyecto que busca que las boletas de impuestos, tasas y servicios públicos sean más claras y fáciles de entender para los vecinos, saber qué es lo que uno está pagando. Propone detallar cómo se calcula cada importe, las deudas pendientes y otros datos que permitan controlar lo que se está abonando. 49 minutos de las 8 en el país.

0: 50 minutos de las 8 en el país. Vamos a hablar con Luis Luli Ríos, secretario general de Citramune, porque el Sindicato de Trabajadores Municipales de Neuquén se está preparando para festejar este domingo 6 de septiembre el Día de las Infancias con una función especial en el Cine Teatro Español, pero le vamos a preguntar a él cómo están detallando ya los últimos detalles para este gran festejo para los hijos de los municipales. Luis, buen día, ¿cómo anda?
1: Buen día, Néstor. Buen día a la audiencia.
0: ¿Cómo anda? ¿Bien?
1: Todo bien, gracias a Dios. Acá, laburando para el día domingo.
0: Perfecto. ¿Qué tienen preparado para los chicos, para las familias este domingo allí en el Cine Teatro Español?
1: El domingo, bueno, vamos a festejar el Día de la Infancia. Hemos comprado los juguetes, contratamos el cine para que los chicos puedan ver una película. Y ahí, bueno, ahí le vamos a estar entregando golosinas, van a ver una película, juguetes, y bueno, tenemos algunas cosas para sortear. Así que...
0: Lindos premios, Luis, ¿eh?
1: Y sí, el sindicato, bueno, hace un esfuerzo porque la plata es de los trabajadores, así que tratamos de estar presentes siempre en estos días para que vuelvan a los trabajadores. Y bueno, hacer también el anuncio que ya tenemos los útiles para el 2027 también. Ya hemos comprado los útiles pensando en los hijos de los compañeros siempre.
0: Muy bien. Luis, hoy vence el plazo para retirar las entradas, o cómo es el proceso?
1: Sí, bueno, nosotros estas dos semanas estuvimos trabajando a full, preparando todos los preparativos. También decidimos quedarlo hasta el día de hoy, hasta las 4 de la tarde. Los compañeros que se hayan quedado sin entraditas hasta las 4 de la tarde de hoy están disponibles las entradas. Y si alguno se queda sin entrada, bueno, el domingo, cuando

0: cuando sea el evento, se acerca ahí nomás y le vamos a acercar la entradita, así que no va a haber ningún problema.
1: ¿Cómo viene la convocatoria hasta el momento?
0: Sí, bastante bien. Ya tenemos arriba de 500 niños que vienen los padres a buscar las entradas, así que vamos a tener una sala llena, gracias a Dios, y va a ser un día de alegría para nosotros, como institución, ver a los hijos de los municipales en un evento de nuestra institución. Así que también yo tengo que agradecer a mi equipo de trabajo que me hace el aguante, que tiene la predisposición de hacer de todos los años que salga mejor, que cada vez se vaya viendo un poquito mejor el festival la fiestita que le hacemos a los niños. Y bueno, de parte de nosotros, satisfecho porque vamos a poder estar en ese día acompañando a los compañeros y a su familia.
1: Y además, Luis, bueno, esto se prepara con anticipación, con meses ya adelantando, ¿no? Cada celebración o cada ocasión, por ejemplo, los útiles escolares que son muy importantes para el mes de febrero, creo que ya se empiezan a repartir a los trabajadores afiliados y bueno, se viene trabajando bien con estos temas, ¿no? Que son los más destacados del sindicato.
0: Sí, nosotros, bueno, ya tenemos una costumbre que desde todas las gestiones que pasaron por el gremio tuvieron la misma iniciativa. Bueno, nosotros esta gestión nueva sigue el mismo camino y tratamos de siempre de ir mejorando. Hoy, cuando vamos a comprar los juguetes, compramos los útiles también, de paso, para irle ganándole un poco a la inflación, ¿viste? Así que lo bueno es que ya lo aseguramos los útiles para el 2027. Bueno, hoy estamos trabajando con el Día de la Infancia, tratando de que los chicos la pasen lindo, que los padres se tomen un tiempito para llevarlo y que se lleven un juguete, una golosina. El día de ellos, así que para eso estamos trabajando hoy, para los
1: Perfecto.
0: niños.
1: Luis, sé que tiene una mañana atareada. ¿Cómo continúa la agenda del sindicato?
0: Bueno, este año, bueno, estas son fechas que nosotros siempre las tenemos agendadas porque son la costumbre de gremio, de festejar el Día de la Infancia. Después hay que seguir con la vía gremial. Este año tenemos que seguir hablando con el Ejecutivo para seguir hablando del pase a planta. El año siguiente tenemos que seguir hablando de la recategorización. A fin de año tenemos un evento que se hace todos los años también, es un sorteo de fin de año donde entregamos premios para los compañeros, así que siempre estamos haciendo algo. Lo importante es que estamos trabajando con responsabilidad y siempre pensando en la familia municipal, tratar de estar mejor. Para el empleado municipal es difícil, los sueldos son bajos pero los sueldos fueron bajos toda la vida, los municipales. En Neuquén tenemos. Es diferente la realidad porque nosotros pudimos ir cambiando un poco la realidad de los trabajadores en su momento. Y bueno, hoy ya tenemos acordado un aumento salarial que va a ser hasta el año que viene, hasta el 2027. Aprovecho para ya que consultar las actividades. El mes que viene vamos a tener un aumento, un 3%. El mes siguiente vamos a tener el IPC. El siguiente vamos a tener un 3%. Así que esa es la línea. Y todo en blanco, todo al básico y repercute en todos los ítems de los trabajadores. Así que ese es el compromiso que tenemos. Trabajar para tratar de ir mejorando siempre.
1: Muy bien. Y en camino, para la inauguración de una nueva sede del sindicato en el oeste, ¿no?
0: Sí, eso también lo tenemos pendiente, ¿viste? Estamos trabajando, estamos armando una sede en el oeste, para estar más cerca a los compañeros y bueno, también pensar en el futuro, que en el futuro vamos a tener que hacer un sindicato arriba porque los compañeros, casi la mayoría, van a empezar a irse para arriba. Entonces, esta sede que tenemos acá en la calle Tierra del Fuego va a quedar, va a ser la sede central donde siempre lo vamos a juntar los trabajadores. Acá vamos a hacer la asamblea, acá vamos a debatir, acá vamos a tomar decisiones siempre. Pero bueno, en el oeste también tenemos que estar cerca y bueno, la idea es abrir una sede en el mes de noviembre, si Dios quiere.
1: Perfecto. Luis, bueno, por último, algo que le quiera comunicar a sus compañeros, compañeras. Bueno, ya faltan horas prácticamente para el gran festejo, la celebración que lleva adelante el sindicato desde hace tiempo. Y bueno, quedan el micrófono abierto.
0: Sí, a los trabajadores decirle que el día domingo se tome un tiempito para estar con sus hijos, que esta sea un evento familiar donde podamos disfrutar el día junto a los niños y con el tema de los premios, es un sorteo que se hace, gana el número que sale, así que tenemos que entender que es una lotería, bueno, y los premios se los lleva el que tiene suerte. Pero bueno, tratamos de hacer las cosas para que con toda la transparencia del mundo y que lo importante es que los chicos disfruten el día junto a su padre y que la pasen bien.
1: Muy bien. Luis, bueno, le agradecemos muchísimo, como siempre, por estar a disposición, por darnos sus palabras, de lo que están llevando adelante, en lo que están trabajando. Bueno, no sé. Creo que hoy es su cumpleaños, ¿puede ser?
0: Sí, hoy es mi cumpleaños.
1: Bueno, Luis, que pase un excelente día, rodeado con sus afectos, sus compañeros, lo saludamos y le mandamos un fuerte abrazo desde aquí de la radio.
0: Bueno, gracias. Seguro que por ahí pasaron los compañeros gremiales para hacerte recuerdo.
1: Exactamente, ahí se acordaron y le mandan un cálido abrazo.
0: Están esperando para compartir algo, así que no, pero yo
1: están esperando que termine la nota para comenzar a compartir algo. Está muy bien, bueno, bien merecido y bueno,
0: el tema, bueno, yo siempre agradezco el compañerismo que tenemos, la gente que tengo acá, que trabaja, que todos los días. Y bueno, a veces toca festejar también. Hoy me toca.
1: Sí, por supuesto.
0: Cumplo 59 de abril y bueno, pero con toda la fuerza. Y yo soy muy creyente, así que le doy gracias a Dios por un año más de vida. Así que gracias por recordármelo. A mis compañeros agradecido también por el apoyo, por todo lo que me brindan todos los días.
1: Muy bien, muy bien. Está bien, Luis. Bueno, que tenga un excelente fin de semana. Quedamos a disposición, como siempre. Y bueno, invitamos a los compañeros municipales afiliados a acercarse a aquellos que todavía no han retirado las entradas. O bien, puede presentarse allí en el Cine Teatro Español el domingo, con un poquito de anticipación, allí para celebrar todos, todas las familias. Así que bueno, le mandamos un fuerte abrazo, Luis.
0: Listo, listo. Gracias igualmente para vos. Que tenga un lindo día.
1: Gracias. Un abrazo, Luis. Hasta luego. Así pasaba Luis Luli Ríos, secretario general de Citramune, hablándonos sobre esta celebración, este festejo para este domingo 6 de septiembre, el Día de las Infancias. Celebran allí en el Cine Teatro Español con una función especial, regalos, sorteos, golosinas, para compartir una hermosa tarde del día domingo.
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3: Es la hora 9:03.
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0: 7 minutos de las 9 de la mañana, 5 grados 6 décimas es la actual temperatura aquí en la ciudad de Neuquén en este viernes 4 de septiembre. La prevención del suicidio y el cuidado de la salud mental, son el eje de un nuevo proyecto presentado ante el Consejo Deliberante de aquí de Neuquén. La iniciativa propone implementar de manera permanente el Banco Amarillo, con bancos ubicados en espacios públicos que lleven mensajes de concientización e información sobre dónde pedir ayuda. Por este tema, para que nos cuente más detalles, vamos a hablar con la diputada provincial Brenda Buchiniz, quien tan amablemente nos atiende, como siempre. Brenda, buen día, ¿cómo estás? Néstor te saluda.
1: Buen día, Néstor, equipo y audiencia. ¿Cómo están ustedes?
0: Muy bien, Brenda. Muchísimas gracias por el contacto, por estar siempre a disposición para compartir un poco las iniciativas y proyectos desde el bloque. ¿Cómo surge esta iniciativa del Banco Amarillo?
1: Bueno, primero agradecerles a ustedes que le dan difusión a estas iniciativas, porque son importantes para la comunidad. Por ahí uno piensa que es una cuestión intrascendente y la realidad es que no. Vos sabés que a principio de esta semana, junto con la diputada Papa, fuimos al encuentro de legislaturas conectadas en la ciudad de Buenos Aires, que reúne legisladores provinciales, tanto diputados como senadores en las provincias que los hay, de todas las provincias del país, a trabajar temáticas conjuntas, porque a veces nosotros vamos o un poco más adelante o un poco más atrás en encarar algunas situaciones en materia legislativa, y es bueno encontrarnos para compartir y obviamente copiar lo que se hace bien y contribuir a que se mejoren algunas iniciativas. Y allí, bueno, uno de los ejes de discusión que tuvimos en legislaturas conectadas tenía que ver con la salud mental, que es algo acuciante, es una realidad que nos preocupa en todo el país. En cada una de las provincias se registra un incremento de la tasa de mortalidad por suicidio, y lo más preocupante es que cada vez son más jóvenes. Y obviamente, como compartimos esa preocupación y trabajamos esa temática, surgió que habían algunos municipios, muy poquitos, 3 o 4 en el país, que habían implementado el Banco Amarillo. Nos pareció una iniciativa muy interesante porque funciona como un disparador, como para ayudar a quitar esa estigmatización que existe sobre hablar de salud mental, ¿no? Y esto de poder pedir ayuda, concientizar, visibilizar y permitirle a quien está sufriendo un momento dificultoso en su vida y que puede llegar a terminar en tomar una decisión tan drástica y tan lamentable como como es el suicidio. Estos bancos amarillos justamente vienen a contribuir en ese sentido. Un banco amarillo en una plaza, que no significa instalar un banco nuevo, sino pintar en las plazas un banco amarillo con un mensaje de aliento que diga: no estás solo, pedí ayuda, o frases por el estilo. La idea es, en esta tarea, también involucrar a las organizaciones civiles que trabajan en la materia, que nosotros en Neuquén tenemos una organización que trabaja muy fuertemente esta materia, que es ACUCADES, y una línea telefónica para solicitar ayuda gratuita, ¿no? Bueno, cosa de que alguien que se sienta desamparado y que esté próximo a tomar una decisión de este tipo, abrumado, pueda encontrar ese mensaje de aliento y recibir esta invitación a solicitar ayuda gratuita, porque no siempre quienes están sufriendo alguna dificultad en cuanto a salud mental se animan a hacer la consulta con un psicólogo, con un psiquiatra, justamente por esto que te digo de la estigmatización, ¿no? De que les da vergüenza. Entonces quizás estos bancos amarillos contribuyan en ese sentido. Básicamente esa fue la forma en la que surgió esta iniciativa. Lo conversamos también con la diputada Juan, que las tres juntas presentamos este proyecto de ordenanza para la ciudad de Neuquén Capital, y obviamente esperando que otros municipios también copien esta iniciativa, porque me parece que es muy importante. Si bien Neuquén no es una provincia de las que llevan ese registro trágico, si se quiere, de ser las que mayor índice de mortalidad por suicidio hay en el país, lo cierto es que va creciendo, ha aumentado en pocos años más de un 20% el índice de mortalidad por suicidio, y hay algunas localidades que son quizás más visibles, como puede ser Rincón de los Sauces, Butarranquil y algunas otras localidades donde se han verificado algunos casos de suicidio adolescente que realmente son muy preocupantes.
0: Brenda, bueno, la propuesta habla de colocar al menos un banco amarillo en distintos puntos de la ciudad, ¿no? ¿Cómo se definen esos lugares? ¿Tienen que ser espacios públicos, abiertos? Ejemplo, una plaza, ¿no? Como bien decís.
1: Exacto, la idea es justamente eso, que sean en los espacios verdes de la ciudad de Neuquén. Hay algunos que son parques lineales o hay otros espacios que por ahí no están categorizados como plazas estrictamente, pero la idea es que en cada lugar público de alto tránsito donde hayan bancos para que la gente se siente y sean espacios recreativos, uno de esos bancos se utilice con estas consignas, se pinte de amarillo, se le ponga una frase y se les permita colocar un número de teléfono. Hay una línea que es nacional y otra que es local, para que la gente pueda solicitar ayuda.
0: ¿Qué trabajo o qué rol podrían tener las organizaciones que ya trabajan con personas que están en situación de crisis o familiares? Bueno, también abarca el consumo, muchas organizaciones que trabajan junto a grupos, ¿qué rol tendrían ellos?
1: Bueno, lo tienen incluso hoy mismo. Lamentablemente hoy quizás el rol más visible que ellos cumplen es el de acompañar a los familiares de quienes han tomado esta decisión. Si bien sus mayores esfuerzos se concentran en la prevención, y es justamente ahí donde nosotras buscamos contribuir, porque un banco amarillo y visibilizar y poder quitar ese estigma de lo que es el suicidio y poder hablarlo, ¿no? Hablarlo de manera transversal, porque yo creo que es una cuestión de salud pública que lo tenemos que atacar desde distintos ejes. Uno de ellos es el educativo, otro es el de la salud, pero más que nada tiene que ver con la concientización social y la visibilización y poder hablar y perderle la vergüenza a un tema tan importante, porque yo creo que sobre todo en los jóvenes, ¿no? A veces este tipo de vida moderno, con exceso de consumo de redes, invita quizás a frustrarse muy rápidamente, ¿no? A tener muy poca tolerancia quizás al fracaso o a las adversidades. A veces es la falta de empleo, a veces es el consumo, como vos bien dijiste. O sea, es multifactorial. Y hay que abordarlo por distintos ejes. Pero me parece que lo más importante es justamente visibilizarlo, empezar a hablar de esto y quitar el estigma, así como en su momento lo hicimos con los bancos rojos y la violencia de género, que también en un momento fue un tema tabú y que empezamos a hablarlo y a apropiárnoslo y empezar a, sobre todo, a discutirlo no como que es algo malo que nos pasa, sino que es algo que tenemos que atender y que tenemos que poner todos nuestros esfuerzos para solucionar. Yo creo que este caso es idéntico. Claramente, quizás y sobre todo en materia de violencia de género, no hemos logrado aún los resultados que se esperaban, pero creo que todo esfuerzo es válido y suma a avanzar un poco más en poder gestionar mejor las emociones, ¿no? En esta legislatura incluso hay varios proyectos de ley que tienen que ver con trabajar la educación emocional dentro de las escuelas, y es esto que hablamos de las relaciones interpersonales, de poder gestionar las emociones, de poder afrontar las adversidades y recibir este acompañamiento con cierta tolerancia y ser acompañados en algunos procesos delicados que, como hoy están constituidas las familias y con las dificultades económicas que hay, y que tanto los padres trabajan y pasan muchas horas afuera, y por ahí los jóvenes están mucho tiempo solos o hiperconectados, a veces a través de esas pantallas entra información equivocada o estímulos equivocados, y es importante visibilizar y concientizar, y creo que con los bancos amarillos lo vamos a lograr.
0: Muy bien. ¿Cuál es el siguiente paso, Brenda? Bueno, ya presentaron allí en mesa de entrada el Consejo Deliberante, ¿no?
1: Correcto. Tomará estado parlamentario en la sesión, en la próxima sesión del Consejo Deliberante. Será derivado a las comisiones que correspondan. Ella tiene un número de expediente y bueno, le iremos haciendo el seguimiento para ser convocadas y poder hablar en el Consejo Deliberante sobre esta propuesta. Y por supuesto que pretendemos que se sancione en el mes de septiembre porque es justamente el mes amarillo, como es considerado, porque esto forma parte de una campaña global, ¿sí? Septiembre está identificado como el mes de la prevención en materia de suicidio, lleva el color amarillo, y esto es porque el día 10 de septiembre es el Día Mundial de la Prevención del Suicidio. Entonces, lo ideal sería lograr la sanción de esta ordenanza durante el mes de septiembre para poder empezar rápidamente con esta campaña y que pintemos bancos amarillos con estos mensajes, con estos teléfonos y permitirle a esas personas que se sienten abrumadas y que no encuentran una salida, bueno, poder tener una frase que los invite a pedir ayuda.
0: Muy bien. Brenda, como siempre, te agradecemos muchísimo tu tiempo. Gracias por la comunicación, por toda la información que nos brindás en cada nota. Muchísimas gracias. Que tengas un excelente fin de semana.
1: Un placer a disposición, igual para ustedes, buen fin de semana.
0: Gracias. Hasta luego.
1: Adiós.
0: Así pasaba la diputada provincial Brenda Buccinis, hablando sobre Banco Amarillo, esta iniciativa que se propone implementar de manera permanente aquí en la ciudad, en espacios públicos, en espacios verdes que lleven mensajes de concientización e información sobre dónde pedir ayuda. 19 minutos de las 9 en el país. A ver, ¿quién nos escribe por aquí? En un rato vamos a tomar contacto con nuestro compañero, Charlie, que está allí en la Gran Avenida, Así que bueno, un fuerte abrazo para Charlie ahí que está enviando imágenes, seguramente con frío, Charlie, seguramente. Mensaje es: hola Néstor, buen día, ¿cómo estás? Yo tomando un cafecito y escuchándote, me pasas el tema de Chévere, te seguiré queriendo igual, soy Carlos del centro, que tengas un excelente día, abrazos y bendiciones. Y el pulgar hacia arriba, dice Carlitos por aquí en su mensaje, así que Carlitos, un fuerte abrazo, que la pases muy, pero muy bien, que tengas un hermoso fin de semana. Gracias por el aguante. Otro mensaje: buen día Néstor, buen viernes. Acá Marcos de Chipo y el Gran Fran. Te comento que hoy es el día de la secretaria o el secretario, por eso queremos saludar a nuestra secre, a la gran Valeria, desearle un día genial de parte de todo el equipo de la Escuela 221. Y le damos un fuerte abrazo lleno de cariños. Queremos dedicarle el tema de Palito Ortega, despeinada. ¿Cómo? No, Marquitos, ¿cómo vas a hacer esto? Por favor. Palito Ortega, despeinada para Valeria. Dice un abrazo y éxitos y manda unos buenos mates. Así que, gracias y bueno, feliz día para Valeria y para todos los secretarios y secretarias, Hoy 4 de septiembre, su día.

0: 25 minutos de las 9 en el país. Bueno, ya lo anunciamos porque desde temprano está trabajando en el móvil de exteriores. Imágenes desde la Gran Avenida, pero para más detalles le vamos a consultar a él, que está allí trabajando. Charlie, buen día, buen viernes, ¿cómo estás?
1: Buen día, Néstor, buen día a la audiencia, ¿cómo estás? Llegamos al día viernes, una semana completita y linda, lindo día. Fresquito, sí, sensación térmica 0 grados. Estoy acá en la zona de puentes de la Gran Avenida, Néstor, donde
0: bien.
1: Vino el municipio a ver el avance de obra. ¿Viste la foto que te mandé? Tremendo. Yo hacía bastantes días que no pasaba por acá. Ya están listas los 16 pares de columna de hormigón y hoy empezaron con el encofrado de las vigas que van en cada fila de columnas que son las que atraviesan de lado a lado para contener los cuatro carriles que va a llevar este puente, que tiene alrededor de contraplena y todo 700 metros. En sí, el puente tiene 500 más las entradas y salidas, alrededor de 700 metros, Néstor. O sea, que le están dando, están trabajando en altura, en esta zona. Estoy parado acá en la casa de fauna, de guardafauna, acá en el puente. Quedó intacta, Néstor, con los pinos, la casa también. Así que, bueno, lindo detalle como para todos los que ingresan y egresan de la ciudad, cómo se cuidó este lugar, ¿no? Y decía el ingeniero Nicola que vamos a estar viendo las obras terminadas cerca de diciembre, Néstor, donde se van a empezar a hacer las pruebas de carga, la iluminación, bueno, y viene el trabajo después de armar toda la parte de hormigón, de instalar todo lo que sea caños, aéreo, las columnas de alumbrado, y después, bueno, también por acá, no te olvides que van a pasar vehículos por abajo, que van a interconectar, digamos, la parte norte con la parte sur, tanto de ida como de salida. Así que, bueno, es una obra impresionante acá en la zona de Puente, Néstor.
0: Muy bien, Charlie, perfecto. Pasamos a escuchar entonces, estuvo, bueno, Alejandro Nicola, María Pascualini, ¿no?
1: Así es, bueno, estuvo también Mariel Bruno. No nos olvidemos que el intendente está de viaje. Ayer lo vi en las fotos con el gobernador en Houston.
0: Así que
1: andaba buscando inversiones. Ya nos irá a contar cuando vuelva. Así que, bueno, vamos a escuchar entonces al ingeniero Alejandro Nicola y a la jefa de gabinete María Pascualini.
0: Muy bien, Charlie, perfecto. Quedamos a disposición. Gracias.
2: Acá estamos a la altura del viaducto, cerca de los puentes carreteros. En el lugar en el que estamos va a haber un terraplén que va a ser el de acometida a este, que es el primer dintel, la primera pila de columnas. Así que esto deja de existir, va a estar mucho más arriba al nivel de la calle en este punto que estamos nosotros, y lo que vemos acá es todas las filas de columnas, son 9 filas en total, y lo que se está construyendo son los dinteles, que es esta estructura de hormigón que va arriba, hormigón armado, que va arriba de cada 3 columnas un dintel, generando todos los apoyos para después colocar las vigas, y arriba va la losa de hormigón y arriba va el asfalto. Así que, bueno, muy bien, avanzando muy bien, ya están el 100% de las columnas terminadas, ya se empezó a hormigonar los primeros dinteles, ahora ya tenemos el dintel que da al sur y el primero que da al norte, y ahora ya se empieza con 2 frentes de trabajo a generar todos los dinteles que son los que van en las columnas del medio. Así que muy bien, avanzando muy bien con toda la obra.
3: Bueno, en cuanto a tiempos, este sector en particular, ¿cuáles son las fechas previstas que tiene?
2: A ver, vamos a ir ajustando seguramente, pero para el mes de diciembre el viaducto tiene que estar totalmente armado, terminado y en periodo de prueba. Son todas las pruebas de carga que hay que hacer al final, previo a hacer la habilitación. Y, por ejemplo, uno de los temas que depende de que esté terminado es toda la parte eléctrica de la iluminación del puente. Necesitamos terminarlo para poder hacer todo el montaje de luminarias, de columnas, de cañeros incluso, que van sobre el terraplén, enterrados en el terraplén. Así que, bueno, ese es camino crítico, hay que terminar todo para empezar con esas tareas. Por eso digo que en diciembre vamos a tener una una claridad mejor de cuándo se puede habilitar, pero el armado del puente en sí para diciembre tiene que estar.
4: ¿Cuáles son las medidas del puente? ¿Ancho, largo?
2: Mira, tenemos aproximadamente casi 200 metros de longitud. Si tomamos los terraplenes es bastante más, porque cada terraplén debe tener unos 70, 80 metros, así que el desarrollo total desde que subís hasta que bajás debe estar arriba de los 500 metros aproximadamente. Y el ancho es de 4 carriles, o sea, 2 carriles de ida, 2 carriles de vuelta. Y tenemos la altura mínima en los vanos, porque acá, 3 vanos más allá, tenemos el primero de los cruces que va a permitir cruzar de Alderete hacia Obrero Argentino. La altura, digamos, libre para que pasen vehículos supera los 5 metros, así que esas son un poco las dimensiones del puente.
3: Bueno, Pajolín, una obra que está transformando la ciudad y que también avanza en distintos frentes.
5: Sí, la verdad que como estábamos viendo ya están las nueve hileras de columna están terminadas, que fue el pilotaje que fuimos viendo a lo largo de desde que se inició la obra. Se pusieron 2 piloteras para darle mayor ritmo a la obra. Estamos viendo las 9 columnas, los 9 dinteles, como explicaba Alejandro, una obra que queremos que esté terminada para el mes de diciembre. Así que trabajando mucho a todo ritmo, una obra que viene acompañando también el desarrollo de la avenida Mosconi, que ya se están trabajando sobre las colectoras y que dentro de muy poquitos días, quizás una semana, semana y media, se van a habilitar otros 400 metros para que los vehículos vayan por avenida Mosconi y se pueda seguir avanzando sobre la colectora. Unas obras, esta obra en particular es una obra muy importante, una obra que tiene que sostener la cantidad de vehículos que ingresan a la ciudad en hora pico, que entre 6:45 y 8:30 de la mañana por este sector ingresan más de 80.000 vehículos. La verdad que este puente en Y y permitiendo que por Alderete los autos, los vehículos puedan ingresar al otro sector de la ciudad por abajo, le va a dar un dinamismo totalmente distinto. Y entender que la obra de la avenida Mosconi es una obra que el objetivo fundamental que tiene es darle seguridad a los vecinos y vecinas de la ciudad. Ayer estuvimos recorriendo la obra del paseo costero sobre el río Neuquén y tuvimos la oportunidad de ver la empresa que tiene una parte de obra y acopio de caños, y pudimos ver los caños de 1,20 m de diámetro, son los caños que van en las colectoras sobre avenida Mosconi, y ahí uno dimensiona de la importancia de los pluviales teniendo en cuenta qué nos pasó en el año 2010 y 2014. Así que esta obra, este acceso Mosconi y el acceso norte son 3 obras fundamentales que se vienen llevando adelante, pero recordemos también que en todos los barrios se están llevando obras adelante. Estamos con el plan de 3.000 cuadras de asfalto, estamos con el plan de regularización de barrios. Ayer estuvimos en Nueva Jerusalén, donde tuvimos la oportunidad de ver cómo va la obra de Dale Gas, que 60 familias esperaron más de 20 años para esta obra. Nosotros ya regularizamos 23 sectores o tomas de barrios que llegamos a la ciudad y había 24 sectores de la ciudad sin los servicios, familias que esperaron más de 20 años. Y ahora, a través de los convenios que firmamos con el gobierno provincial, estamos avanzando sobre otros sectores como 2 de Mayo, 7 de Mayo, Peumallén, Nueva Jerusalén. Eso es sustentabilidad social, es llegar con los servicios a todos los sectores de la ciudad. Es decir, que cada uno de los neuquinos y las neuquinas tenga la oportunidad de tener los servicios, y eso es nada más y nada menos que cambiar la calidad de vida.
0: Muy bien, así compartíamos lo que decía María Pascualini, secretaria jefa de gabinete. También estuvo presente Alejandro Nicola, quien es secretario de Infraestructura y Planeamiento Urbano, en esta recorrida de obra por la Gran Avenida, allí en la zona de los puentes. Bueno, también estuvo nuestro compañero en el móvil de exteriores. Tandas y ya volvemos.
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7: Es la hora 9:35.
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9: Hola, muchos saludos para todos mis amigos que nos siguen en 6 minutos. Quería preguntarte qué significa para vos esta frase: nunca es tarde. ¿Qué quiere decir? ¿Qué involucraría esta frase tan importante, son solo tres palabras: nunca es tarde. Este es el consejo, la sugerencia que muchos amigos, familiares, compañeros de trabajo te pueden dar cuando manifestas tu deseo de concluir algo, de terminar algo que has dejado en el camino. Son muchas las cosas que dejamos en el camino. Muchas de ellas, o algunas de ellas, queremos retomar cuando ya entramos en una edad madura, cuando somos mayores, y recapacitamos acerca de aquellas cosas que dejamos de lado por X circunstancias, a veces por obligación, otras veces por necesidad y otras veces por haber abandonado, por ejemplo, algo que nos gusta mucho. ¿Qué significa entonces para vos hoy nunca es tarde? Quiero leer Eclesiastés capítulo 8, una palabra muy linda que leemos allí. Pues hay un tiempo y un modo para cada cosa, incluso cuando uno está en apuros. Además, ¿cómo puede uno evitar lo que no sabe qué está por suceder? Nadie puede retener su espíritu y evitar que se marche. Es verdad, a la hora de morir no podemos hacer nada para evitarlo. Nadie tiene el poder de impedir el día de su muerte, que exacta que es la Biblia. No hay forma de escapar de esa cita obligatoria, esa batalla oscura. Y al enfrentarse con la muerte, la maldad no rescatará al malvado. Pero lo que quiero enfatizar, me quiero concentrar hoy en el versículo 6, pues hay un tiempo y un modo para cada cosa, incluso cuando uno está en apuros. ¿Qué es nunca es tarde para vos? ¿Para lograr sueños dejados de lado, o para terminar una carrera universitaria, para comenzar un negocio, para restaurar la relación con el matrimonio o con la pareja o la novia, para restaurar la amistad perdida o dejada de lado hace tiempo con una persona por conflictos, diferencias, ofensas y muchas veces peleas y discusiones fuertes? En realidad nunca es tarde para nada, porque a pesar de que tenemos una vida corta, tenemos la oportunidad de desarrollarnos en todas las cosas. Pero hay algo que debemos pensar al respecto. El tiempo es limitado. El tiempo es corto. Tu tiempo y mi tiempo vale demasiado. Por eso tenemos que ser administradores de nuestro tiempo acerca de aquellas cosas en las cuales necesitamos invertir tiempo. ¿Qué quiero decir con esto? Que tenemos que obligarnos, por así decirlo, o exigirnos a nosotros mismos cumplir con una meta. Que si nos cansamos cuando estamos haciendo algo que nos gusta, sí. Que muchas veces saboreamos ciertas derrotas más que victorias, sí, también es verdad. Hace un par de días atrás escuchaba un reportaje que le hicieron a Manu Ginóbili, el famoso jugador de básquetbol de Bahía Blanca, de nuestro país, que estuvo jugando mucho tiempo, muchas temporadas en el equipo de San Antonio en Texas, Estados Unidos. Y él decía que no conoce ningún superestrella que haya tenido más victorias que derrotas. Esto quiere decir, y daba el ejemplo de un jugador que ganó 5 o 6 anillos, pero perdió 9. O sea, perdió 9 finales o 9 campeonatos y ganó 6. Creo que esta era la proporción de los números que él citaba, refiriéndose también a él mismo. Decía que habían pasado muchas tristezas, muchas amarguras, muchos sinsabores con el equipo, pero lo importante era mantener esa buena relación en el equipo, y finalmente el equipo de San Antonio, Ginóbili le ganó 4 anillos y fue un equipo muy valorado en su tiempo de apogeo. Nunca es tarde. Los fracasos van a venir. El día desánimo, el día que parece que estás desplomado, te van a venir, pero te levantás y seguís. No abandonás, no dejás, porque todo demanda un sacrificio. Todo lo que hacemos demanda un esfuerzo personal, que solamente se hace de manera personal. Ese esfuerzo que necesita tu propósito tiene que salir de adentro tuyo. Y cuando no tenés fuerzas, tenés que pedirle al Señor las fuerzas para hacer lo que tenés que hacer, lo que te gusta, lo que amás, lo que te encanta hacer. Nunca es tarde. Eclesiastés, repito, dice Eclesiastés capítulo 8, verso 6, dice: pues hay un tiempo y un modo para cada cosa, incluso cuando uno está en apuros.
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47 minutos de las 9 de la mañana en todo el país. Actualizamos los datos del tiempo. Tenemos 8 grados, 2 décimas, el cielo algo nublado, con una humedad del 53%, el viento desde el oeste a 13 kilómetros en la hora y una visibilidad de 15 kilómetros. Hoy llegaremos a los 14 grados centígrados. Este fin de semana, el Parque Jaime de Nevares será escenario de una nueva edición de la Confluencia de Sabores, una propuesta que reúne principalmente a la gastronomía, a los productores regionales, hermosas actividades para toda la familia. Habrán 80 propuestas gastronómicas, un gran escenario, con invitados, chef de distintos restaurantes que tenemos aquí en la ciudad, de lugares también emblemáticos, donde se come muy, pero muy bien. Pero le vamos a preguntar a él, para hablar en detalles, a Diego Cayol, Secretario de Turismo y Promoción Humana, quien tan amablemente nos atiende en esta mañana. Diego, buen día. Néstor lo saluda. ¿Cómo anda?

0: referencia a este sello, se va consolidando el aspecto gastronómico de la ciudad y esa expresión está ahora, digamos, se pone en relevancia aquí en el parque. Es una actividad que empieza a las 12 del mediodía y termina a las 12 de la noche, y ahí se presentan distintos productos. Hay 6 carpas de restaurante, hay 40 food trucks, hay 6 fuegos, hay 20 carros de bebidas y hay, por supuesto, muchísimos productos de mercado, digamos, de stands de mercado, donde va a estar el aceite de oliva, nueces y todo lo que ofrece la gastronomía, hongos, todo lo que ofrece, productos que se ofrecen para la gastronomía regional. Nos va a acompañar la Corvette con un camión de venta de chivos. Vamos a tener la posibilidad de disfrutar chef haciendo masterclass en vivo desde las 3 de la tarde hasta las 8 de la noche, y a partir de las 8, música en un escenario 360 que está ubicado al centro del parque y que te va a permitir disfrutar todas las actividades de cualquier punto del parque que vos estés. Así que vas a poder traer tu reposera, una mantita, podés traer algo para disfrutar, jugar, venir con tu familia, va a haber juegos infantiles. La verdad es que está programado para que vos pases una tarde espectacular en el Parque Jaime Loarez.
1: Muy bien. ¿Cuáles son las expectativas en cuanto a la convocatoria para este fin de semana desde el sector?
0: Y nosotros, obviamente, siempre queremos repetir lo del año pasado. El año pasado hubo 75.000 participantes y, bueno, estamos con la expectativa de repetir y, si es posible, incrementar el número de personas que nos vienen a visitar, porque realmente la edición gastronómica es una edición de primer nivel. Se ofrecen productos excelentes, de gran calidad. Hay ahumados, hay fuegos, hay productos de mar, trucha. Realmente hay muchísimo para degustar, así que la idea es que se supere ampliamente lo que hicimos el año pasado. Pero bueno, siempre estamos dependiendo, por supuesto, de que la gente nos acompañe, así que estamos invitando a todos a que vengan, que participen y que nos vengan a degustar, porque realmente hay muchas cosas ricas, espectaculares para probar.
1: Con entrada libre y gratuita, ¿no?
0: Sí, la entrada es libre y gratuita. Esto es una característica de los eventos que organiza la municipalidad, y en este caso, este evento, luego de ya en esta tercer en esta tercera edición, ya es un evento que es autosustentable y que se ha financiado por sí mismo, así que estamos muy contentos con ese resultado.
1: Perfecto. Diego, como siempre, te agradecemos muchísimo tu tiempo. Gracias por la comunicación.
0: No, por favor, gracias a ustedes, Néstor.
1: Que ande muy bien. Hasta luego. Así pasaba Diego Cayol, secretario de Turismo y Promoción Humana, hablándonos sobre lo que se viene este fin de semana, la tercera edición de la Confluencia de Sabores, esta propuesta que reúne a gastronómicos, a productores regionales, bueno, mucha actividad para toda la familia, 80 puestos gastronómicos a lo largo y a lo ancho del Parque Jaime de Nevares, también un escenario 360 con clases magistrales de platos regionales, así que bueno, una hermosa propuesta para este fin de semana.

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2: Es la hora 9:57 minutos.
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1: Lindos valsecitos, estamos escuchando a Don Pancho Villamán.
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1: Lindas canciones que tenemos a esta hora de la mañana. 8 grados, 2 décimas la actual temperatura. ¿Cómo estará el pronóstico del tiempo para este fin de semana? El aire antártico impacta en Neuquén y vuelve el frío bajo cero. ¿Desde cuándo tendremos estas temperaturas bajo cero? A ver, ya te digo.

Para este viernes 4 de septiembre se anticipa un día con cielo mayormente despejado durante esta jornada, una temperatura máxima que alcanzará los 16 grados centígrados, vientos desde el sudoeste a 27 kilómetros en la hora, presentarán ráfagas de hasta 44 kilómetros en la hora. Sin embargo, hacia la noche el panorama comenzará a desmejorar, el cielo se cubrirá por completo y la temperatura mínima caerá fuertemente hasta los 2 grados bajo cero. El viento rotará al sudeste manteniendo las ráfagas en el orden de 44 kilómetros en la hora, dando paso formal al aire helado. Para mañana sábado se consolidará como la jornada más helada. Se espera una mañana con cielo despejado pero extremadamente frío, con una mínima histórica prevista en 5 grados bajo cero durante las horas de la madrugada, durante la noche, una máxima que apenas llegará a los 8 grados por la tarde. Soplarán vientos del sudeste y el este con ráfagas moderadas entre 26 kilómetros y 37 kilómetros en la hora. El domingo, las condiciones mantendrán el ambiente de bajas temperaturas con marcas bajo cero, de 13 grados bajo cero por la noche y un leve repunte de la máxima que tocará los 10 grados centígrados. El cielo estará despejado durante todo el día, aunque hacia la noche se incrementarán las ráfagas del noreste hasta alcanzar los 48 kilómetros en la hora. Para el comienzo de la semana siguiente, el lunes 7, se observará un paulatino alivio térmico en la ciudad. Con cielo totalmente despejado, la máxima volverá a registrar dos dígitos que alcanzarán los 15 grados centígrados. O por la noche se registrarán temperaturas bajo cero, situándose la mínima en torno a los 12 grados, ráfagas que podrían registrar picos de hasta 46 kilómetros en la hora. Así estará el pronóstico extendido para este fin de semana y para el inicio de la próxima semana, según lo que dice la Autoridad Interjurisdiccional de Cuenca.

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Maravillosa canción de los hermanos Verbel, Del Puestero se llama este tema, hermoso tema que tenemos a esta hora de la mañana, aquí en 120M, a través de Radio Libertad Neuquén, hasta el mediodía acompañándote. Esta artista que escuchamos, que salió de un reality, La Voz, que ha tenido, me parece, ¿no? A modo personal, o lo que observo, que ha tenido mucho más éxito que el propio ganador de La Voz, se llama Maggie Cushem. Una jovencita que tiene un don, la tranquilidad, la serenidad que maneja en el escenario, cómo se expresa, sus melodías también, la hacen única. Maggie Cushem, que estará por primera vez aquí en Neuquén. Maggie Cushem, que vino 3 veces a la Patagonia Norte, pero nunca al Alto Valle. En el 2025 fue parte del Festival Internacional de la Música de Bariloche. Este año volvió a Bariloche en febrero para presentarse en el marco de la Expo Rural de la Patagonia y en abril pasado participó de la Fiesta Nacional del Pehuen en Aluminé y esta vez se presentará por primera vez aquí en Neuquén con un show acústico íntimo este sábado 21:30 horas en el Casino Magic. Las entradas se pueden conseguir a través de la plataforma, en la boletería también, el segundo disco, Décima, ganó el Gardel al mejor disco de folclore y cuenta con las colaboraciones de Kevin Johansen, Ivonne Guzmán, Ladelio Valdés y Rally Barrio Nuevo.

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2: Es la hora 10. 29 minutos.
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0: Lindas canciones que tenemos a esta hora de la mañana, 9 grados o 4 décimas es la actual temperatura, con el cielo despejado. Tenemos viento desde el sudoeste a 25 kilómetros en la hora y una visibilidad de 15 kilómetros. Este domingo 6 de septiembre, la Asociación Mutual del Personal del BPN invita a las familias asociadas a celebrar el Día de las Infancias con una jornada de juegos, actividades, entretenimiento en el complejo recreativo de la avenida Costanera y Saturnino Torres. Le vamos a preguntar en detalles a qué hora comienza este... que también tiene un fin solidario. Vamos a hablar con Herbert López, presidente de la Asociación Mutual del Personal del BPN, quien tan amablemente nos atiende en esta mañana. Herbert, buen día. Néstor lo saluda. ¿Cómo anda?
1: Hola, buen día, Néstor. Un saludo grande para vos y toda tu audiencia. Gracias por comunicarse con nosotros.
0: Gracias, y gracias a usted.
1: Y difundir estas actividades que llevamos adelante.
0: Muy bien, Herbert. ¿Cómo surge esta idea, la organización, la celebración para las familias?
1: Bien, te cuento, nosotros es algo ya tradicional que venimos haciendo desde hace varios años, la celebración del Día de las Infancias. Tratamos de hacerlo unos días posteriores o un fin de semana posterior para encontrar mejor clima, y también porque en otros lugares los celebran y no queremos... pisarnos con esa posibilidad de que haya otro lugar y la gente pueda disfrutar de todos los eventos. Así que ya hace varios años que venimos desarrollándola acá en nuestro predio, para convocamos a todos los asociados y a las familias de la gente de las otras instituciones hermanas con las cuales tenemos convenios, para que puedan ir a celebrar con sus niños ahí, un lugar, un espacio muy lindo, muy protegido, seguro para toda la familia. Así que bueno, este domingo ya tenemos todo organizadito, arrancamos a las 2 de la tarde ya recepcionando a las familias, a los niños, les damos un mapita con las actividades que se van a ir desarrollando, y en simultáneo, o sea, las estaciones que va a haber de juegos, y también se hace simultáneamente, se hace una presentación de todas las actividades que van a tener y, bueno, de las que se va a desarrollar, y a las 5 de la tarde también se hace un break, digamos, y se les da a los chicos como una colación con hamburguesa, algunas salchichitas, jugos, chocolates, se les brinda esa posibilidad. Y la verdad que va a estar muy lindo porque también es muy instructivo, porque va a haber ajedrez, tiro con arco, que va a estar la gente de la Asociación de Tiro con Arco de acá de Neuquén, también mostrando la actividad que llevan adelante, van a haber juegos, estaciones en las cuales van a ir descubriendo algunos premios, y a última hora los niños ya se van con con una sorpresita para su casa. Y esto termina aproximadamente a las 18 horas.
0: Muy bien.
1: Eso dentro del marco de la ciudad de Neuquén. Y nosotros, ya desde hace unos 3-4 años, la gente de acá de la región puede disfrutar nuestro predio, pero para los hijos de nuestros asociados en todo el interior de la provincia, en Río Negro también y en Buenos Aires, a todos los hijos de los asociados de esos lugares, les mandamos un obsequio a cada uno de esos niños, de los tres.
0: A ver, ¿nos escucha Herbert? A ver, vamos a ver si podemos retomar contacto. ¿Herbert nos escucha? Vamos a retomar contacto nuevamente con Herbert López.
1: Sí.
0: A ver, Herbert, ahí sí. nos escucha bien.
1: Ahí estamos, sí te escucho bien.
0: Perfecto, bueno, sí. lo escuchamos.
1: No sé si me escucharon lo que comentaba recién de lo que nosotros hacemos con la gente, los asociados nuestros del interior, lo comenté.
0: Sí.
1: ¿Me escucharon? Ah, bueno, eso está enmarcado dentro de un proyecto que nosotros venimos desarrollando todos los años, de tratar de estar lo más cercano a las familias, y así que les enviamos. Y también hacemos un sorteo de 160 regalitos para los niños el cual salen beneficiados, que una parte va para la gente del interior y otra gente para el conglomerado acá en Neuquén. Entonces, todos los niños se van con un juguetito
0: Muy bien.
1: y pasan una tarde hermosa.
0: Herbert, bueno, también se solicita por ahí un alimento no perecedero por familias, para acompañar, ¿no? Algún merendero,
1: Exactamente.
0: comedor.
1: Nosotros desde hace varios años venimos haciéndolo esta celebración con un fin solidario, pidiendo un alimento no perecedero, si puede ser por persona o por familia, no importa, lo que puedan colaborar siempre es bienvenido, porque bueno, tenemos nosotros un registro de varios merenderos acá en la zona, en los cuales les vamos otorgando, dependiendo si es merendero o es comedor, seleccionamos el alimento y se lo... ¿Hola?
0: Sí, lo escuchamos bien. A ver, creo que nosotros lo escuchamos bien. Herbert, no sé si usted no nos oye. A ver. Herbert, ¿nos escucha? Herbert, a ver si podemos mejorar la comunicación. Qué lástima, porque bueno, suele pasar con las comunicaciones. A ver si nos escucha ahí. Herbert, ahí no se escucha. Bueno, vamos a ver si podemos retomar el contacto nuevamente con el presidente del personal del BPN, donde, bueno, se va a llevar a cabo este domingo que viene, 6 de septiembre, allí en el complejo recreativo de Avenida Costanera y Saturnino Torres, el Día de las Infancias. A ver si
1: hola.
0: Podemos...
1: Hola,
0: Herbert,
1: hola.
0: ¿No, nos escucha?
1: Sí, ahora sí.
0: Perfecto,
1: ahora estoy
0: Herbert.
1: Recién se me había como corto.
0: Bien, estaba hablando sobre, bueno, lo que
1: el
0: es...
1: El fin solidario de la
0: Exactamente.
1: Celebración. Sí, comentaba que nosotros ya hace varios años que venimos haciendo esto con un fin solidario y pedimos si pueden traer un alimento no perecedero por persona, sino uno por familia, con lo que pueda colaborar cada uno, porque tenemos un registro de merenderos y comedores acá en la zona, y entonces, bueno, después seleccionamos si es merendero lo que usan los merenderos, que son leche, azúcar, chocolate, té, café o mate cocido, y a los comedores les llevamos la otra parte del alimento, que puede ser arroz, fideo, ese tipo de cosas. Bueno, seleccionamos eso y les damos. Y bueno, a veces les damos a uno o a otro, dependiendo cómo vamos o el alimento que tenemos, ¿no? Pero siempre tratamos de ser lo más justos posible en
0: Muy
1: esto
0: bien.
1: y tratamos de ayudar. Así que ese es el objetivo de estas cosas. Bueno, eso está enmarcado también dentro de un proyecto de gestión, ¿no?
0: Herbert, ¿hay que inscribirse previamente, o simplemente se pueden acercar al complejo recreativo las familias ahí
1: No, en
0: del
1: realidad
0: BPN?
1: nosotros ya tenemos un cálculo de lo que venimos.

0: de ir con sus familias ahí a disfrutar de esa tarde.
1: Bien.
0: Pero no hay ningún problema. Así que bueno, estamos muy contentos con este encuentro que venimos gestionando, que ya hace varios años y que venimos generando, porque cada año crece la cantidad de chicos que van. Por suerte, porque se entusiasman y ese lleva tal vez a un amiguito, la familia esa lleva a algún chico y otra familia. Entonces, la verdad que es muy lindo poder compartir con toda la familia y que nos den esa posibilidad a nosotros de tener a sus niños en un lugar seguro, tranquilo, y en el cual se divierten, y en el cual siempre estamos peleando con las pantallas y ahí los sacamos de ese ambiente, ¿no? Así que está muy,
1: Muy bien.
0: es muy interesante lo que se realiza.
1: Herbert,
0: Así que bueno.
1: bueno, le cambio un poquito de tema y quiero un pequeño balance de cómo ha sido el festejo, ¿eh? Un gran festejo de los 50 años, un lindo encuentro, ¿no? Entre tanta gente de tantos años que lo acompañan o acompañaron y que sigue esa esencia, ¿no? De la buena disposición,
0: Sí,
1: de estar presentes en cada momento que se requiere.
0: la verdad que tuvimos, la verdad que fue muy lindo, una celebración muy, muy agradable. Había más de 150 personas, compañeros jubilados, compañeros que están en actividad, recordando y reencontrándose después de tanto tiempo. Tuvimos la suerte de tener la presencia de la primer trabajadora de la Mutual, que comenzó a trabajar acá y se jubiló, y de la primer presidenta de la Mutual, la señora Norma Arneri Saloto, la primera presidenta, así que pudimos compartir con ella y tuvimos autoridades. La verdad que fue muy lindo, un lindo encuentro en la cual pudimos hacer algunos anuncios, y bueno, lamentablemente no pudimos llegar a la inauguración de la tan esperado cerramiento de la pileta, que hoy en día está ya la estructura levantada, estamos muy contentos, y así que calculamos que más tarde en 60 días ya la vamos a tener lista para que se pueda utilizar. Pero bueno, muy felices y bien, la verdad que muy contentos por el balance que hemos hecho de la gestión, y una mutual que está en permanente crecimiento y desarrollo de nuevas actividades, de nuevos servicios, de nuevos beneficios para nuestros socios. Esto es, y la posibilidad de integrar a todos, ¿no? La gente del interior, la gente de otras localidades, tenemos el proyecto de federalización que para nosotros es fundamental, para que en cada lugar, en cada localidad donde haya una sucursal del Banco Provincia, tener referente en esos lugares y que puedan empezar a desarrollar el mutualismo en esos lugares. Ese es el objetivo. Y también buscar futuros dirigentes, ¿por qué no? Para esto que es el mutualismo, y bueno, o para lo que quiera cada uno. Pero nosotros el objetivo es buscar nuevos dirigentes, en el mutualismo y que se desarrollen las localidades. Porque, bueno, el mutualismo es muy importante, por la solidaridad que infringe, ¿no? Que lleva adelante. Así que la verdad que muy felices, muy, muy felices.
1: Muy bien. Herbert, como siempre, le agradecemos muchísimo su tiempo, por la comunicación y toda la información que siempre nos brinda, las iniciativas y bueno, proyectos también que están en marcha o que se busca, que esté en marcha. Así que bueno, le agradecemos muchísimo, el contacto.
0: No, al contrario, los agradecidos somos nosotros siempre por tenernos en cuenta, por llamarnos y por permitirnos transmitir a la sociedad lo que hacemos, ¿no? Esto que es tan importante para todas, no solo para nuestra mutual, sino para todas las mutuales y para todos los asociados. Neuquén tiene alrededor de 150.000 personas relacionadas o con alguna que otra mutual. Y es importante, ¿no? A nivel país, el mutualismo y el cooperativismo son fundamentales para el desarrollo de este país, y nosotros no queremos estar ajenos a este crecimiento que podemos brindar a los asociados nuestros. Bueno, Muchas gracias, Néstor, y hasta todo momento.
1: Muy bien, Herrera. Un abrazo, que ande muy bien. Gracias por el
0: Gracias.
1: contacto. Hasta luego.

0: Al contrario, por
1: Así
0: favor.
1: pasaba Herbert López, presidente de la Asociación Mutual del Personal del BPN, hablando sobre este encuentro, la celebración del Día de las Infancias, con una gran jornada, con juegos, actividades y entretenimiento allí en el Complejo Recreativo, Avenida Costanera y Saturnino Torres. A partir de las 14 horas, ya comienzan hasta las 18:30 horas, más o menos está previsto que dure. Tendrá además un fin solidario, ¿no? Que se solicita a las familias que asistan un alimento no perecedero por persona o familiar, lo que puedan aportar para poder colaborar con algún comedor o merendero. Una iniciativa que llevan ya hace unos años, incorporando a estas celebraciones.

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2: Es la hora 10:59 minutos.
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0: 13 minutos de las 11 en el país. Vamos a retomar contacto con nuestro compañero que está en el móvil de exteriores. Charlie, te escuchamos. A ver, vamos a retomar ahí con Charlie. Charlie, te escuchamos.
1: Ahora sí, ahí tengo retorno, ahí te estoy escuchando. Como habíamos anticipado, no sé si vos lo dijiste, había una conferencia de prensa que recién acaba de terminar en CALF, en el directorio, donde CALF estaba invitando desde ayer a la presentación del anuncio del inicio de obras de fibra óptica para Añelo, Néstor, Añelo y toda la zona, lo que sea, donde estén trabajando las empresas en perforación. O sea,
0: Vaca Muerta.
1: Va a ser la primera empresa ahí en Vaca Muerta que esté ofreciendo fibra óptica directamente a los pozos, Néstor. No solamente a la ciudad de Añelo, que hoy ha crecido un montón, ya tiene alrededor, cerca, está llegando a los 10.000 habitantes, pensando que antes de que arrancara toda la actividad de Vaca Muerta, apenas pasaban las 1.000 personas. Mira, fíjate hoy, y ya está pidiendo el intendente Añelo que la recategoricen, y sí, está bien, ya está subiendo de escalón la ciudad y necesita otro tipo de servicio, otro tipo de prestaciones, porque bueno, y lo que va a seguir creciendo, Añelo, no te olvides que Vaca Muerta todavía no llega ni al 10% de su potencial, así que imagínate que llega un 30% de toda su potencial, la cantidad de gente que va a vivir en Añelo. Bueno, CALF, no perdiendo el tiempo, empiezan con las obras de instalación de fibra óptica. Hay otras empresas, pero bueno, con la calidad que llega CALF, es lo que va a cambiar ahí también el servicio de internet en toda la zona de Añelo y toda lo que es la actividad petrolera en los distintos lugares que es donde están las empresas. Así que hoy se hizo la presentación, estuvo el presidente de CALF, el director de tecnología, Fernando Novoa, el intendente Añelo y todos los representantes de las empresas que van a proveer a CALF de los materiales, desde los postes, de la fibra óptica, de las computadoras, de los data centers, del centro de datos, tanto polémica que se levantó con que el embajador de Estados Unidos con la sensibilidad de datos. Bueno, había representantes de una empresa argentina, de Nokia y de Lenovo, o sea que no solamente CALF está trabajando con Huawei, está trabajando con empresas norteamericanas también. Así que bueno, importante conferencia de prensa donde se habló de todo. Tenemos nota como para terminar la otra semana también. Así que vamos a escuchar la presentación del presidente de CALF, Marcelo Severini. Después va a venir el director de tecnología de CALF, Sergio Fernández Novoa, el intendente de Añelo, y nuevamente cierra el presidente CALF, Marcelo Severini.
0: Muy bien, perfecto, Charlie. Pasamos a la nota. Muchas gracias.
2: Para nosotros es importante y novedoso, ¿no? El hecho de poder llegar con otra herramienta más y con otro servicio más a nuestra comunidad, con un servicio. Y de qué manera, Marcelo, te tengo que felicitar, han ido diversificando lo que era en su momento una cooperativa que estaba dedicada solamente, o lo que mirábamos desde el interior, a lo que era energía, y cómo fuiste diversificando, y de esta manera, cómo pueden llegar a otras localidades brindando la misma calidad y el mismo servicio, ¿no? Pensando siempre en nuestros vecinos, en nuestros ciudadanos, de poder que puedan contar con un servicio de calidad a un costo bajo mensual, porque hoy los costos que nosotros estamos pagando en Añelo son elevados. Parece que todo el mundo piensa que el estar en Vaca Muerta cobramos todo en precio de barril de petróleo y eso es lo que le traducen al vecino. Lo que nosotros buscamos es que haya competencia comercial, que haya diversificación de servicio y que hayan opciones para todos los ciudadanos. Y también, como hablamos en su momento con Sergio, la cantidad de empresas que nosotros hoy tenemos registrada en Añelo, ¿no? En nuestros 6 parques municipales, industriales, y los 3-4 parques industriales privados, hoy se albergan alrededor de 500 empresas, ¿no? 497 empresas registradas, y tenemos más de 190 empresas que estamos pidiendo la regularización de su habilitación comercial. La proyección de crecimiento es eminente de lo que se viene. Estamos con el, junto a la provincia, desarrollando el nuevo parque industrial provincial que se va a empezar a generar los movimientos en los próximos meses, y todo lo que conlleva, ¿no? El hecho también del pedido desde el Estado municipal a la legislatura por la recategorización como municipio de primera categoría, y donde estamos terminando de armar en conjunto con la provincia la ampliación de nuestro ejido municipal, y donde seguramente vamos a llegar hasta donde está Geopark con la ampliación del ejido. Así que felicito a esta operadora que haya tenido la iniciativa y el compromiso con CARF de poder contar con este servicio, y lo que le va a poder llegar con herramienta y con calidad, con servicio a la demás operadora, ¿no? Porque tenemos una gama de operadoras importante en nuestra región que necesitan servicio, necesitan conectividad, más allá para la utilización de los equipos, para sus propios trabajadores, ¿no? Poder tener herramienta y calidad. Así que agradecido con todo, agradecido con el grupo que ha apostado, que ha invertido y que tiene esa mirada, esa visión de poder llegar mucho más allá de lo que era Neuquén, y para las empresas locales también provinciales que tengan participación es importante. ¿Y de qué manera podemos generar esa traza de que el público y el privado realmente puede funcionar en llegar con calidad y servicio a cada uno de los rincones? Así que felicitaciones a todos. Marcelo, nuevamente, bueno, muchísimas gracias por ese compromiso con Águila.
3: Bueno, muchísimas gracias a vos. Solo agregarles un dato más, porque está Fernando Francisco, también Fernando Francisco es el presidente de Acertis, Germán González es del grupo Datco Sílica y Daniel Rodríguez de DataStar. En distintos momentos con los tres, hoy fundamentalmente con Fernando, estamos trabajando la idea de un data center. Ustedes escucharon ya bastante hablar del data center, estamos en eso, y realmente también en muy poco tiempo queremos poder contribuir a la soberanía de datos de la región, aportando un data de categoría tier 3, moderno, con posibilidades de inteligencia artificial. Va a ser el primero de la región que va a comenzar a trabajar de esa manera con inteligencia artificial, que es otro tema al que nos tenemos que adentrar. Así que también le agradecemos a Guille Wilson, de la empresa Wilson, que entre otras cosas hizo la red del gasoducto, la fibra del gasoducto con nosotros en el norte de la provincia, al Vasco Elorriaga, uno de los constructores de redes más conocidos de la Argentina, que ha construido en todos lados y nos hizo algunas zonas a nosotros. Y de este lado, lo tenemos también ahí a Fermina Seguinolaza, de la empresa Conectorizar, que también está trabajando hace mucho tiempo con nosotros, al igual que Alfredo Vaz. Ellos también tienen los planteles de instalaciones con las que llegamos a los hogares. Freddy es un empresario de aquí, de nuestra región, y Jorge Estuardo es quien está haciendo todos los relevamientos, Zapala, Añelo, San Patricio, Chipoletti y muchos otros. También es un empresario de aquí, de la región, y vamos tratando de lograr ese mix entre las capacidades que tienen algunas empresas que no son de aquí, pero que ya se han venido a instalar. Ya Wilson se instaló en Neuquén, Data, Sílica, Conectorizar, tienen hasta propiedades en la región, y estamos viviendo ese fenómeno que ven ustedes, Fernando, también de empresas que vienen, se instalan y comienzan a dar trabajo a neuquinos y neuquinas, ¿no? Así que muy agradecidos.
4: Dos cosas para agregar, una de ellas es que esto se va a financiar también con una apuesta que hacen las empresas que están aquí hoy acompañándonos, que son quienes, a través de esta confianza que hemos ido construyendo desde el minuto cero, hoy estamos de alguna manera plasmando esto en un acta compromiso, a partir del cual también vamos a contar no solo con la calidad constructiva con la que se destacan y con la provisión de equipos, sino también con parte del financiamiento, porque esto tiene que ver justamente con lo que es CALF, con lo que CALF hoy, o sea, vamos a decirlo en términos simples para que entiendan todos, CALF es muy buen pagador, o sea, creo que no le debemos a ninguno, ¿no? Estamos al día con todo, así que es realmente, porque es muy fácil por ahí cuando uno, los números le cierran, pero le debe a cada santo una vela, por ahí suele suceder eso. Nosotros tenemos las cuentas equilibradas, no tenemos deuda, y eso hace que estas empresas confíen en nosotros. Respecto de, y en este caso Fernando, respecto del data, ¿Con qué marca trabajás vos? O sea, vos sos partner de...
5: Trabajando con Nokia.
4: Bien,
5: bárbaro. Y Lenovo.
4: Un poquito más fuerte, decilo.
5: Nokia, Lenovo.
4: Bien, bárbaro. O sea que no solo Huawei, sino que también nosotros buscamos precio, calidad y condiciones. A partir de ahí, vamos a elegir quién nos presta el mejor producto, al mejor precio y en las mejores condiciones. Y de esa forma lo vamos a definir acá, en Neuquén. Muy
3: bien. Bien, si les parece, procedemos a la firma de la carta de intención.

Muy bien, así compartíamos esta presentación. Hablaba Sergio Fernández Novoa, gerente de Calfibra. Calfibra, sí. También estuvo presente el intendente de Añelo, Fernando Banderet, Severini, el presidente de la cooperativa Calf, dando esta presentación que fue a las 10, estaba previsto, donde autoridades de Calf realizaron este importante anuncio sobre el proyecto estratégico de Calfibra para poder desplegar una red propia de fibra óptica en Añelo. Bueno, en un rato más vamos a continuar con lo que sucedía allí en la sede de Calf con esta presentación, y bueno, vamos a esperar de contactarnos nuevamente con nuestro compañero.

0: 26 minutos de las 11 en el país, retomamos contacto con el móvil de exteriores. Charly, te escuchamos.
1: Sí, Néstor, siguiendo con la presentación y bueno, toda esta conferencia de prensa que estuvo muy buena ahí en Calf, en el directorio de Calf, en la esquina de Mitre y Bahía Blanca. Vamos a escuchar ahora la parte técnica, Néstor, todo lo que tiene que ver con lo que se va a instalar, con lo bueno, también con el dinero que se va a invertir, de qué manera se va a recuperar. Así que vamos a escuchar lo que está muy bueno, también hablando la mayoría del tiempo Fernández Noboa, y una parte también vuelve a hablar Marcelo Sebrini. Escuchemos.
0: Muy bien, Charly, perfecto. Pasamos a la nota.
2: Vamos buscando la tecnología que sea más precisa y más eficiente para el tipo de desarrollo que estamos llevando adelante. Hemos dicho muchas veces que para redes PON como la y esa red neutra que construimos en la ciudad de Neuquén, Huawei realmente anda muy bien. Y por eso es que la mayoría de las empresas en Argentina prestadoras de conectividad digital tienen Huawei. Pero estamos viendo a través de Nokia, a través de Acertis, también hemos visto a Vertiv como una posibilidad para data center a través de una gestión de DATCO. Estamos viendo otras marcas norteamericanas con la gente de DataStar. Por lo tanto, la que nos dé mejor condición tecnológica y mejor precio y financiación va a ser la que vamos a terminar eligiendo. Tenemos ahora un umbral de tiempo. Porque vamos a colocar postes, va a ser posteado propio, vamos a estar haciendo el tendido de fibra y en ese tiempo terminaremos de resolver qué tipo de tecnología y qué marca vamos a utilizar. En el caso de Anielo, bueno, es probable que nosotros la red, el ISP, el prestador de servicio de internet de la localidad, esto que se refería a él, lo tenemos que analizar muy bien porque allí el promedio que nos va a favorecer va a ser el promedio corporativo, que va a ser muy superior al que tenemos en Neuquén. En Neuquén tenemos mucho residencial y menos corporativo. Esto se va a invertir en Anielo, pero no descartamos que utilicemos la misma tecnología que estamos utilizando en Neuquén.
3: ¿Y dónde entra la inteligencia artificial ahí?
2: No, la inteligencia artificial en el data, nosotros ya tenemos un grupo de programación y también lo tenemos acá en la cooperativa. En la cooperativa tenemos un sector de telecomunicaciones que nos ha sorprendido con la realización de algunas aplicaciones muy interesantes, y nosotros tenemos un equipo trabajando en software propio y en aprovisionamiento propio desde el punto de vista de la programación digital y preparándonos para más eficiente el control de los municipios sobre situaciones críticas que ocurren en muchas localidades de la provincia, ¿no?
4: Sergio, ¿otras van a competir con Starlink? ¿Van a tener un servicio de mejor calidad y a mejor precio?
2: La verdad que son dos tecnologías muy distintas. La fibra óptica es absolutamente superior. Starlink ya ha tenido inconvenientes en algunas regiones de nuestra provincia. Cuando hay saturación tiene muchos problemas y además la velocidad a la que llega es una velocidad que está muy lejos de la velocidad que se puede tener a través de la fibra óptica. Además también hay cuestiones de latencia, hay una serie de cuestiones por las que la verdad que no me preocupa el tema Starlink como competencia, y creo que las empresas, las operadoras van a ir girando hacia la fibra óptica porque les va a dar mucho más resultado.
5: Sergio, en el caso de Starlink sirve mucho para los pozos que están aislados y que necesitan tener un contacto con sus centrales. La prestación que va a brindar la cooperativa tiene la posibilidad de cubrir los servicios que un pozo o una operación necesita para poder ser controlada de forma remota. ¿Reemplaza Starlink en esos casos?
2: En algunos lugares sí, en otros habrá que ver costo-beneficio. Para eso también estamos en condiciones de ofrecerle a las empresas proyectos de ingeniería, ir, relevar y plantear lo que sea la mejor solución. Pero fíjense que cuando terminemos los prácticamente 700 kilómetros que todavía no los vamos a iniciar, pero que son parte del proyecto, es una contribución enorme para la provincia. Es una contribución enorme para la provincia porque se va a poder utilizar para el cuidado del tránsito, para el cobro de peajes donde a lo mejor hoy no está previsto. Para videovigilancia, para asistir a alguien que se queda en medio de una tormenta de nieve, para iluminar y trabajar junto con las telco, que ese es otro capítulo que ya estamos trabajando, con las telco, la posibilidad del 5G, que es lo que se viene, y a nosotros nos interesa mucho poder ofrecerles la infraestructura sobre la cual monten en esa nueva tecnología en nuestra provincia. Por lo tanto, estas redes lo que van a llevar adelante es una sinergia con todo lo demás que se está haciendo para potenciarlo, digamos, en lo productivo, en lo turístico. Es una contribución realmente muy importante.
3: O sea, todo el dinero que se va a invertir en todo esto, no hay un tiempo de recuperación. Ustedes no están buscando el tiempo de recuperación inmediata.
2: Por supuesto que sí, la verdad que nos está yendo muy bien con lo que ya estamos haciendo. En el caso de estas redes, son redes mayoristas que, dependiendo de la cantidad de swaps, de vueltas, las posibilidades de potenciar el ingreso, pero en principio nosotros creemos que para todas las telcos va a ser muy atractivo, que para muchas operadoras que necesitan esto que hablábamos de la conectividad a Buenos Aires, la zona petrolera o incluso Estados Unidos y Vaca Muerta, van a tener posibilidades que hoy no tienen, y también creemos que para la provincia y para los municipios va a ser una red muy atractiva. Así que sí, si no logramos el recupero, no nos van a dejar seguir expandiéndonos. Así que lo que sí es cierto, que a medida que ustedes están viendo lo que es este CALF los últimos 2 años y medio, 3 años, que no para de generar iniciativas y cosas, obviamente cuando uno continúa su expansión, va corriendo los tiempos del punto de equilibrio porque va creciendo. Hoy tenemos una infraestructura realmente muy importante en la ciudad de Neuquén, que vale muchos millones de dólares, ¿no? Y que ya tiene pretendientes. Por lo tanto, creemos que va a pasar lo mismo con esto.
4: Sergio, ¿qué cantidad de kilómetros tienen ya de fibra óptica y a cuánto se irían?
2: ¿Cómo?
6: Toda la ciudad, ¿sí? Tenemos más de 1000 kilómetros desplegados.
2: Más de 1000 kilómetros desplegados con 12 nodos, que eso también es para comentarlo, ¿no? Ninguno de nuestros competidores, podríamos nombrar a cualquiera, tiene una red anillada como la nuestra, que nos permite llegar a los hogares desde distintos lugares, ¿no? No desde un solo nodo, sino desde 2 o 3, según el caso. Además de nuestro nodo óptico central, tenemos otros 12 nodos y estamos terminando, ya nos queda muy poquito de Neuquén para poder decir que tenemos el 100% de Neuquén. Estamos en 85.000 hogares pasados y nos quedan las zonas que ustedes saben son un poco más complejas, con casas más alejadas, toda la parte del nuevo ejido. Si sumamos los 100 kilómetros, 80 kilómetros del gasoducto, más los que vamos a hacer ahora, y en poco tiempo vamos a estar cerca de los 2.000 kilómetros de fibra.
5: ¿Qué pasa con las localidades que están en el corredor, como por ejemplo San Patricio del Chañar, Vista Alegre? Bueno, digo, Santander tiene una cooperativa que brinda servicio, pero en particular Vista Alegre y el Chañar, ¿tendrían también la posibilidad de sumarse?
2: Sí, sí, y hablamos con ambos intendentes, que están muy interesados. Estuvimos también haciendo relevamientos, así que la idea sería, y bueno, y todo el tiempo nos están pasando cosas. Recién Fernando Francisco nos hablaba de una empresa muy grande que quiere trabajar con nosotros en otras localidades. Ellos ofrecen la inversión y quieren que nosotros hagamos el management, así que vamos buscando distintas alternativas para no parar de crecer.
7: Y también Cipolletti y Zapala.
8: ¿Y cuándo iniciaría la obra?
7: Ahora agarran la pala y se van para allá.
9: A poner los pozos.
2: Se van a cambiar primero.
7: No, nosotros estamos estimando que en 30 días aproximadamente vamos a estar comenzando a desarrollar. Es muy probable que lo tenemos que hablar, pero muy probable que nosotros, o sea, ustedes saben que CALF tiene una fuerza de trabajo importante, y entonces por ahí capaz que la parte de posteado la vamos a tomar con lo que sería la gente propia, y el tendido, sí, por ahí lo estamos analizando con las empresas, cuál va a ser la mejor alternativa para llevar adelante esto. Para decirlo en términos simples, es colocar postes, tirar fibra, tecnología, o sea, la conectividad, lo que se necesita, y llegar a los lugares. Por eso que en 6 meses estamos convencidos. De por medio hay permisos y demás que ya se están tramitando. Básicamente tiene que ver con las rutas, o sea, donde nosotros
9: tenemos avanzado eso.
7: Entonces, como les decía, o sea, en esto haber hecho lo que hicimos en la ciudad de Neuquén en un año y poquito da una muestra de que cuando ponemos un objetivo claro, le damos para adelante. Y este no va a ser la excepción. Y con Cipolletti también estamos, ya tenemos el relevamiento, lo tenemos hecho, ¿no?
2: Sí, ya sí, ya estamos, ya cruzamos a Cipolletti, ya
7: y
2: estamos.
7: Zapala también lo tenemos. También lo tenemos. Esto es como todo, y hay una cuestión que por ahí Sergio no dijo, pero si no tiene recupero, nos vamos a quedar sin gerente de TICS. él lo sabe perfectamente.
2: Así volveremos que al oficio. Volveremos al oficio.
7: Estará de aquel lado en la próxima.
5: Un tema, ¿sigue manejando las operaciones, por ejemplo, en el caso de lo que es Internet, como unidad de negocio separado de lo que es la parte de secundario, la parte de toxicidad?
7: Es muy buena la pregunta. Es una sola quit, pero desde la conducción política nosotros lo que le pedimos a los sectores técnicos, administrativos, comerciales, es que se maneje de alguna manera como caja separada. Acá nosotros no nos podemos permitir o darnos el lujo que la distribución de energía eléctrica soporte alguna de las otras unidades. Cada una de las unidades tiene que ser equilibrada por sí misma. Ustedes recuerden que nosotros somos una cooperativa, o sea, no es que funcionamos con ganancia, pero sí tenemos que tener un equilibrio. Entonces, no nos puede pasar que haya un desvío en el cual una de esas unidades esté soportando a la otra. En el caso de fibra, para ser claro, nosotros lo que hicimos fue financiarnos con préstamos de distintos bancos, creo que fueron dos o tres préstamos, y hoy estamos abonando las cuotas con el recupero de esa inversión. ¿Es el punto de equilibrio? Todavía no lo alcanzamos, porque justamente lo que estamos haciendo es, en vez de quedarnos, ir avanzando, y bueno, por eso yo celebro y saludo que en este caso no tendríamos, no necesitaríamos financiamiento de bancario, de entidades bancarias, sino que las mismas empresas serían las que financiarían parte del desarrollo. Y también Fernando está trabajando con nosotros, Fernando Francisco, en un financiamiento que lo obtendríamos en el ENACOM, que es del orden de los
10: 10 millones de dólares.
7: Esa es una línea de financiamiento muy atractiva porque no nos lo que sería la tasa subsidiada, que es otro proyecto que lo estamos desarrollando. Ahí estamos evaluando la posibilidad de salir con una obligación negociable. Para hacer esto, como ustedes saben, tenemos que tener las cuentas, o sea, que ya no es que lo que decimos nosotros, sino que, como digo siempre, papel mata relato. Si no tuviéramos los papeles para obtener ese tipo de financiamiento, no lo podríamos conseguir. O sea, nosotros con el ENACOM hemos tenido varias reuniones, creo que nos esperan
2: ahora
7: la semana del 21.
2: Del 21.
7: Pero bueno, es otro que ya los vamos a comunicar, si sale lo vamos a comunicar.
5: ¿Ese tipo de decisiones se toman con la asamblea de la cooperativa o lo...?
7: No, son parte de lo que el consejo.
11: Es difícil aceptar que me tenga que quedar algún...
0: Muy bien, así compartíamos lo que era la parte, la explicación, ¿no? De la parte técnica, logística, infraestructura, que tienen previsto para lo que es la fibra óptica en Añelo, esta presentación que se realizó más temprano sobre un gran proyecto estratégico de Calfibra, para desplegar una red propia. Compartíamos allí la información que brindaban a la prensa.

0: 43 minutos de las 11 en el país. Actualizamos los datos del tiempo aquí en la ciudad de Neuquén. Tenemos, bueno, el cielo despejado con 11 grados de temperatura. Hoy vamos a hablar de una propuesta teatral que toma una situación tan solemne como un velorio y la convierte en una comedia desopilante. Estamos hablando de Casa Duarte, haga que su velorio sea un éxito. Presentan, personajes inesperados, situaciones absurdas y mucho, pero mucho humor. Pero para conocer más sobre la obra, vamos a hablar con Eugenia Ayub, quien interpreta a Candela, integrante del elenco. Eugenia, buen día. Néstor te saluda. ¿Cómo estás?
1: Buen día, Néstor. Gracias por la invitación.
0: Gracias a vos por estar. Y bueno, contanos un poco con qué se va a encontrar la gente que llegue para ver Casa Duarte, a quienes que todavía no conocen la obra.
1: Bueno, la obra está en su tercera temporada, más con como 40 funciones a sala llena. Venimos hace un tiempo rodando esta propuesta. Esta tercera temporada la abre un elenco nuevo, más allá que van a haber dos elencos en función los domingos y jueves de septiembre. Es una propuesta que el espectador se va a encontrar con una casa velatoria, que es de Inés Duarte y sus hijas, y empiezan a pasar muchas cosas de lo que tiene que ver con un velorio, ¿no? La propuesta está dada en un espacio en donde va a ser como un café-concert, donde la gente se va a poder sentar y va a poder consumir en el espacio y va a poder disfrutar de una propuesta que no sabes con qué te... Algo te imaginás, pero no sabes con qué te vas a encontrar. Es una historia que, hay una viuda, va a velar a su marido y empiezan a pasar muchas cosas inesperadas.
0: Muy bien, muy bien. Así que, excelente resumen. Después, acontecen un montón de situaciones inexplicables, pero siempre con humor. La gente no va a deprimirse ni nada, sino que todo es inesperado por esta Casa Duarte. Contanos quién es Candela y cuál es el lugar que ocupa dentro de Casa Duarte.
1: No puedo develar mi personaje, qué es lo que pasa. Mi personaje irrumpe en un momento de la historia, donde viene a dar cuenta, de cosas que no dichas, ¿no? Con humor, por supuesto, de todo lo que venía. Es una obra que te lleva a todos los matices emocionales donde... no puedo develar mucho mi personaje, es una apuesta en donde todo el tiempo pasan cosas, el espectador no va a estar así como tranquilo es algo que es una vorágine. Por eso decimos que los personajes son desopilantes y cada uno tiene su trama, su humor, su historia. Entonces es un poco la propuesta, ¿no?, de esta relatoria de Casa Duarte.
0: Bien. ¿Quiénes integran la Casa Duarte? ¿Cuántos son los personajes que se va a encontrar la gente?
1: Bueno, está Andrés, Carolina, Moni, Brenda, Omar, Martín, Natacha y, Leandro. Que Leandro Stepanchuk es el director de todos los elencos y de las temporadas. Ese es el elenco que nombré de los actores y actrices que integramos este elenco nuevo de esta tercera temporada. Después también se va a presentar el elenco del año pasado, que está José, Sabina, Camili, Leandro también en esta apuesta, Josefina, Facundo y Romina y Nancy. está como, bueno, Leandro como director y Romina Ansaldi como asistente de dirección.
0: Muy bien. Bueno, qué elencazo, ¿eh? Impresionante.
1: Somos muchos.
0: Euge, ¿en dónde la gente puede ir a verlos? ¿Cómo hacen con el tema de las entradas?
1: Bueno, en esta temporada estamos en un lugar llamado Otto, que está en el Boulevard 25 de Mayo, numeración 40, es en pleno centro. La propuesta la armamos como en un estilo café-concert, donde el espectador no está en butacas con un teatro, sino está puesto donde hay, donde se sientan y pueden, ¿no es cierto?, comer o tomar algo mientras, bueno, van disfrutando de la función. Las entradas se pueden sacar por una plataforma que se llama TICZET, esa es una plataforma que el espectador puede, las personas pueden sacar las entradas, detallado el horario, el costo, no tiene ningún costo adicional por sacar por plataforma. Si no, hay otra modalidad con el número de teléfono de Leandro, que es 299-4.

0: También fresquito, bueno, y pasar un momento muy, pero muy divertido.
1: Sí, y un domingo, ¿no? Un domingo que los horarios son a las 19 horas y hay una doble función, hay un día que hay doble función que a las 21:30 y si no, los jueves a las 20:30. Esos son los horarios propuestos para septiembre en Otto, de Casa Duarte.
0: Perfecto. Eugenia, te quiero agradecer muchísimo tu tiempo, gracias por la comunicación y bueno, éxito. Si vamos
1: Muchas
0: a ver Casa Duarte, ya la he visto dos veces, así que
1: gracias.
0: veremos si se da la tercera.
1: Bueno, Néstor, estás invitado y los invitamos a, bueno, a disfrutar de teatro en Neuquén. Así que, bueno, los esperamos con reestreno de Casa Duarte.
0: Muy bien. Que tengas un hermoso fin de semana, Eugenia.
1: Igual, gracias.
0: Hasta luego. Gracias.
1: Luego.
0: Así compartíamos la charla telefónica con la actriz Eugenia Ayub, quien interpreta a Candela dentro de Casa Duarte. Haga que su velorio sea un éxito, dice el eslogan. Una hermosa propuesta teatral que llega este fin de semana aquí en Neuquén. 51 minutos de las 11 en el país.

si Dios así lo permite, el próximo lunes, tempranito a las 8 de la mañana, como todos los días aquí en Radio Libertad Neuquén, estaremos para acompañarlos con 120M, con toda la información, las noticias, notas, con las lindas canciones que nos acompañan durante estas 4 horas. Estuvo Charlie en el móvil de exteriores, mi nombre es Néstor Lorenzo. Muchísimas, muchísimas gracias. Buen fin de semana, besitos. Hasta el lunes. Chau, chau. Ah, y recuerde que mañana a las 9 estará nuestro compañero Darío Hernández con Resumiendo, mañana en Radio Libertad Neuquén. Un abrazo.

55 minutos de las 11 en el país. Señoras y señores, hasta aquí llegamos. Muchísimas, pero muchísimas gracias. Que tengan todos ustedes un excelente fin de semana, un buen viernes.

0: Pepe Aguilar y Los Ángeles Azules. ¡Gracias!
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3: Es la hora 12.
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0: En Neuquén.
1: Es la hora 12:28 minutos.
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0: En Neuquén.
1: Es la hora 12:28 minutos.
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0: en Neuquén.
1: Es la hora 12:59 minutos.
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9: El miércoles pasado fue el Día de la Industria. Día gris, por cierto. Especialmente para el tejido PYME, que caracteriza a la producción argentina, pero que cada vez que el ciclo es neoliberal, como este del de Milei, sufre y se achica, dejando tras de sí un tendal de desempleados que, como en una rueda sin fin, vuelve a impactar en la producción industrial producto de una combinación feroz. Caída del consumo, apertura indiscriminada de importaciones, tarifazos y ausencia total de políticas productivas para el desarrollo de la industria nacional. Esto ya pasó con Martínez de Hoz, como ministro de la dictadura genocida, con Menem, con Macri y ahora con Milei. Es el modelo de las 4M, como bien califica el dirigente cooperativista Carlos Heller. No hace falta aquí repasar los datos duros del industricidio que lleva adelante Milei. Vale la pena, sí, ver cómo se explicitan las distintas posiciones al interior de la Unión Industrial Argentina. En el acto por el Día de la Industria, al cual obviamente Milei no asistió, primero habló el presidente de la Unión Industrial Argentina, Martín Rapalini, que, por si no lo sabías, es dueño de una empresa minera, es decir, de una empresa que hoy goza de los beneficios del modelo extractivista y primarizante. Este representante de las grandes corporaciones industriales dijo que el sector pide un puente entre la economía que estamos dejando atrás y la economía competitiva que queremos construir, y se expresó a favor del RIGI y del SuperRIGI y hasta en sintonía total con la ideología del gobierno que fomenta el cierre de pymes, dijo: no debe ser el Estado quien determine qué sectores tienen futuro en la Argentina y cuáles no. Una contradicción en sí misma. ¿O acaso qué es el RIGI o el SuperRIGI sino una política de Estado marcando qué sectores tienen futuro y cuáles no? La cosa es tan clara, y aquí viene lo jugoso, que el vicepresidente de la Unión Industrial, Guillermo Moretti, un empresario pyme del rubro de los plásticos, manifestó el enojo de las pymes industriales al referirse al ministro de Economía Caputo como un trader que no sabe lo que es un torno, comparándolo además con Bernardino Rivadavia, sí, aquel presidente argentino que tomó el empréstito con la Baring Brothers. Pero no se quedó ahí el vice de la UIA. Dijo, sin pelos en la lengua, que lo que hay es una política de desindustrialización y que no puede haber industria sin escuelas técnicas, sin universidades, sin CONICET y sin INTI. Dejando en claro que no puede haber industria si hay motosierra. Las posiciones al interior de la Unión Industrial no hacen más que clarificar el modelo al que nos lleva Milei, aquel donde solo ganan las grandes corporaciones, a costa, por supuesto, del deterioro social y productivo del país.
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14: No, es imposible eso.
11: Cuando hay tanto para recorrer, 3 días no alcanzan.
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15: Inauguraron el Centro de Información Urbana. El intendente de Neuquén Capital, Mariano Gaido, inauguró el Centro de Información Urbana. Y ahora Neuquén es la única ciudad del país que visualiza el 100% de su tránsito en tiempo real. Se trata de un sistema que concentra y permite visualizar en tiempo real información sobre distintos servicios de la ciudad, como los semáforos inteligentes, el transporte público de pasajeros, la recolección de residuos y el sistema C-Bici. Con esta herramienta, Neuquén avanza en el desarrollo de una ciudad moderna y tecnológica, incorporando información clave para planificar y proyectar políticas públicas y mejorar la calidad de vida de los vecinos y vecinas. Encuentro con sindicatos hermanos de Chile en la previa de la reunión del 40 Comité de los Lagos de Valdivia. Por primera vez en la historia del Comité de Integración Binacional de los Lagos, se incorporó la Comisión de Integración Laboral y Desarrollo Humano, en la que están presentes participando, junto a pares chilenos en la región, el Centro de Empleados de Comercio de Neuquén. El desafío es consolidar una agenda laboral binacional que acompañe el crecimiento económico de Argentina y Chile, potenciando las acciones que lleva adelante el gobierno de Neuquén y promoviendo una integración de los trabajadores. En este proceso, las organizaciones sindicales tienen un rol estratégico en la representación social, conocimiento territorial y capacidad de articulación institucional. Total Energy renovó su apoyo a las becas Gregorio Álvarez. Total Energy renovó por tercer año consecutivo su apoyo al programa Becas Gregorio Álvarez con un aporte de $500,000 y adicionalmente anunció la ampliación de su programa integral de seguridad vial en el corredor Vaca Muerta y otras localidades de Neuquén. Los acuerdos se formalizaron en la Casa de Neuquén en Buenos Aires, en un encuentro encabezado por el gobernador Rolando Figueroa y el director general de Total Austral y Country Share de Total Energy en Argentina, Sergio Mengón. Las becas Gregorio Álvarez forman parte de un programa único en el país y en Latinoamérica que recientemente la UNESCO destacó por su alcance y consideró que una política estatal clave es para ayudar a los estudiantes a continuar y completar sus estudios en todos los niveles. Comenzó el montaje de la Feria Internacional del Libro en Neuquén. La ciudad de Neuquén se prepara para una nueva edición de la Feria Internacional del Libro que se realizará del 11 al 20 de septiembre en el Parque Central y Museo Nacional de Bellas Artes. La organización prevé unos 100 puestos y una amplia programación cultural y educativa. En las últimas horas comenzó a levantarse la primera de las carpas que formarán parte del predio de la feria. La organización prevé instalar las estructuras necesarias para albergar alrededor de 100 puestos, además de espacios destinados a actividades infantiles, medios de comunicación y distintas propuestas especiales. La organización comenzó además a confirmar los primeros autores y referentes que participarán en esta edición. Entre los nombres anunciados se encuentran Verónica Boix, Reinaldo Sietecase, Guillermo Martínez, Mauricio Cartún, Martín Sivak, Darío Spilman, Soledad Barruti y Viviana Rivero. Piden un paredón perimetral para el Jardín 27. El diputado César Parra, del Frente Izquierda de los Trabajadores, presentó en la legislatura un proyecto para solicitarle al Ejecutivo Provincial el cerramiento perimetral del Jardín 27 en el barrio Valentina Sur de Neuquén. El objetivo es garantizar la seguridad de la comunidad educativa tras el operativo que derivó en una persecución policial y disparos de bala ocurrido días atrás. El pedido se dirige al gobierno provincial para que a través de la Secretaría de Obras Públicas, dependiente del Ministerio de Infraestructura, se construya un perímetro rígido y cerrado para seguridad del jardín. A la vez, le solicita al Consejo Provincial de Educación las readecuaciones de partidas presupuestarias correspondientes a este año que demande la obra en cuestión.
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0: en Neuquén.
1: Es la hora 13:28 minutos.
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3: La lista celeste violeta es la nueva conducción de la Confederación de Trabajadoras y Trabajadores de la Educación de la República Argentina. Escuchamos a Marcelo Guagliardo, secretario general de Aten mandato cumplido y miembro de la Junta Ejecutiva de CETERA.
4: Se realizaron las elecciones, fue una jornada donde primó la democracia sindical, la transparencia de un proceso electoral que nosotros celebramos, ¿no? Como parte de una confederación que le garantizó la participación a casi 400.000 compañeras y compañeros a lo largo y a lo ancho de Argentina. Y en ese marco, un respaldo contundente a la Celeste Violeta a nivel nacional, que nos va a permitir darle continuidad a un trabajo que venimos realizando ya desde hace muchos años, ¿no? Así que, de verdad, satisfecho por eso, ¿no? Pues fue una campaña donde pudimos instalar temas en la agenda de la política hacia afuera, de los trabajadores y trabajadoras de la educación, y bueno, eso ha sido reconocido por las compañeras y los compañeros. Lo que esta elección tiene como resultante también es una participación importante de la provincia de Aten en la Junta Ejecutiva de la conducción de la Confederación. Por eso yo estoy orgulloso de integrar ese equipo junto con el compañero Pablo Grisón, con la compañera Emil Segusto y con la compañera Marisa Belgranda, que vamos a ser parte, vamos a estar en representación de nuestra provincia y obviamente aportándole nuestro trabajo, nuestras experiencias como organización sindical de la Patagonia, y saludar a todas las compañeras y compañeros que en todas nuestras seccionales garantizaron esta elección. Fueron más de 180 mesas con sus presidentes, con sus fiscales, dando una muestra acabada, ¿no?, del respeto por las distintas posiciones, por las garantías que se dan de transparencia en el proceso electoral. Así que para nosotros también eso es una enorme satisfacción de integrar la confederación y hacerlo de una organización que tiene esta tradición democrática tan arraigada en todas las compañeras y los compañeros.
3: Escuchábamos a Marcelo Guagliardo, secretario general de Aten mandato cumplido y miembro de la Junta Ejecutiva de CETERA.
2: Esto fue Aten en 2 minutos. 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

0: En Neuquén.
1: Es la hora 13:59 minutos.
0: En Neuquén.
1: Es la hora 13:59 minutos.
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2: En Neuquén.
3: Es la hora 14:13 minutos.

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1: En Neuquén.
2: Es la hora 14:30 minutos.
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0: En Neuquén.
1: Es la hora 14:49 minutos.
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0: En Neuquén.
1: Es la hora 14:59 minutos.
0: En Neuquén.
1: Es la hora 15.
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0: en Neuquén.
1: Es la hora 15:27 minutos.
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0: en Neuquén.
1: Es la hora 15:30 minutos.
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0: en Neuquén.
1: Es la hora 15:53 minutos.
2: Sí, sí. Una vez más. Es la casa de la cumbia. ¿Cómo dice?

0: en Neuquén.
1: Es la hora 15:59 minutos.
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2: En Neuquén
3: es la hora 16:17 minutos.
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0: En Neuquén.
1: Es la hora 16:28 minutos.
0: En Neuquén.
1: Es la hora 16:28 minutos.
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0: En Neuquén.
1: Es la hora 16:58 minutos.
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14: No, es imposible eso.
13: Cuando hay tanto para recorrer, 3 días no alcanzan.
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16: Inauguraron el Centro de Información Urbana. El intendente de Neuquén Capital, Mariano Gaido, inauguró el Centro de Información Urbana. Y ahora Neuquén es la única ciudad del país que visualiza al 100% de su tránsito en tiempo real. Se trata de un sistema que concentra y permite visualizar en tiempo real información sobre distintos servicios de la ciudad, como los semáforos inteligentes, el transporte público de pasajeros, la recolección de residuos y el sistema C-Bici. Con esta herramienta, Neuquén avanza en el desarrollo de una ciudad moderna y tecnológica, incorporando información clave para planificar y proyectar políticas públicas y mejorar la calidad de vida de los vecinos y vecinas. Encuentro con sindicatos hermanos de Chile en la previa de la reunión del 40 Comité de los Lagos de Valdivia. Por primera vez en la historia del Comité de Integración Binacional de los Lagos, se incorporó la Comisión de Integración Laboral y Desarrollo Humano, en la que están presentes participando, junto a pares chilenos en la región, el Centro de Empleados de Comercio de Neuquén. El desafío es consolidar una agenda laboral binacional que acompañe el crecimiento económico de Argentina y Chile, potenciando las acciones que lleva adelante el gobierno de Neuquén y promoviendo una integración de los trabajadores. En este proceso, las organizaciones sindicales tienen un rol estratégico en la representación social, conocimiento territorial y capacidad de articulación institucional. Total Energy renovó su apoyo a las becas Gregorio Álvarez. Total Energy renovó por tercer año consecutivo su apoyo al programa Becas Gregorio Álvarez con un aporte de $500,000 y adicionalmente anunció la ampliación de su programa integral de seguridad vial en el corredor Vaca Muerta y otras localidades de Neuquén. Los acuerdos se formalizaron en la Casa de Neuquén en Buenos Aires en un encuentro encabezado por el gobernador Rolando Figueroa y el director general de Total Austral y Country Chair de Total Energy en Argentina, Sergio Mengoni. Las becas Gregorio Álvarez forman parte de un programa único en el país y en Latinoamérica que recientemente la UNESCO destacó por su alcance y consideró que una política estatal clave es para ayudar a los estudiantes a continuar y completar sus estudios en todos los niveles. Comenzó el montaje de la Feria Internacional del Libro en Neuquén. La ciudad de Neuquén se prepara para una nueva edición de la Feria Internacional del Libro que se realizará del 11 al 20 de septiembre en el Parque Central y Museo Nacional de Bellas Artes. La organización prevé unos 100 puestos y una amplia programación cultural y educativa. En las últimas horas comenzó a levantarse la primera de las carpas que formarán parte del predio de la feria. La organización prevé instalar las estructuras necesarias para albergar alrededor de 100 puestos, además de espacios destinados a actividades infantiles, medios de comunicación y distintas propuestas especiales. La organización comenzó además a confirmar los primeros autores y referentes que participarán en esta edición. Entre los nombres anunciados se encuentran Verónica Boix, Reinaldo Sietecase, Guillermo Martínez, Mauricio Cartún, Martín Sivak, Darío Spielman, Soledad Barruti y Viviana Rivero. Piden un paredón perimetral para el Jardín 27. El diputado César Parra, del Frente Izquierda de los Trabajadores, presentó en la legislatura un proyecto para solicitarle al Ejecutivo Provincial el cerramiento perimetral del Jardín 27 en el barrio Valentina Sur de Neuquén. El objetivo es garantizar la seguridad de la comunidad educativa tras el operativo que derivó en una persecución policial y disparos de bala ocurrido días atrás. El pedido se dirige al gobierno provincial para que a través de la Secretaría de Obras Públicas, dependiente del Ministerio de Infraestructura, se construya un perímetro rígido y cerrado para seguridad del jardín. A la vez, le solicita al Consejo Provincial de Educación las readecuaciones de partidas presupuestarias correspondientes a este año que demande la obra en cuestión.
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0: En Neuquén.
1: Es la hora 17:23.
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0: en Neuquén.
1: Es la hora 17:30 minutos.
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0: En Neuquén.
1: Es la hora 17:58 minutos.
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0: en Neuquén.
1: Es la hora 18:30 minutos.
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0: en Neuquén.
1: Es la hora 18:41 minutos.
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0: en Neuquén.
1: Es la hora 18:53 minutos.
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0: En Neuquén.
1: Es la hora 19, un minuto.
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1: En Neuquén.
2: Es la hora 19, 20 minutos.
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0: en Neuquén.
1: Es la hora 19:31 minutos.
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4: La lista celeste violeta es la nueva conducción de la Confederación de Trabajadoras y Trabajadores de la Educación de la República Argentina. Escuchamos a Marcelo Guagliardo, secretario general de Aten, mandato cumplido, y miembro de la Junta Ejecutiva de CETERA.
5: Se realizaron las elecciones, fue una jornada donde primó la democracia sindical, la transparencia de un proceso electoral que nosotros celebramos, ¿no?, como parte de una confederación que le garantizó la participación a casi 400.000 compañeras y compañeros a lo largo y a lo ancho de Argentina. Y en ese marco, un respaldo contundente a la Celeste Violeta a nivel nacional, que nos va a permitir darle continuidad a un trabajo que venimos realizando ya desde hace muchos años, ¿no? Así que, la verdad, satisfecho por eso, ¿no? Pues fue una campaña donde pudimos instalar temas en la agenda de la política hacia afuera, de los trabajadores y trabajadoras de la educación, y bueno, eso ha sido reconocido por las compañeras y los compañeros. Lo que esta elección tiene como resultante también es una participación importante de la provincia de Aten en la Junta Ejecutiva de la conducción de la Confederación. Por eso yo estoy orgulloso de integrar ese equipo junto con el compañero Pablo Grisón, con la compañera Emil Segusto y con la compañera Marisa Belgranda, que vamos a ser parte, vamos a estar en representación de nuestra provincia y obviamente aportándole nuestro trabajo, nuestras experiencias como organización sindical de la Patagonia, y saludar a todas las compañeras y compañeros que en todas nuestras seccionales garantizaron esta elección. Con más de 180 mesas, con sus presidentes, con sus fiscales, dando una muestra acabada, ¿no?, del respeto por las distintas posiciones, por las garantías que se dan de transparencia en el proceso electoral. Así que para nosotros también eso es una enorme satisfacción de integrar la confederación y hacerlo de una organización que tiene esta tradición democrática tan arraigada en todas las compañeras y los compañeros.
4: Escuchábamos a Marcelo Guagliardo, secretario general de Aten, mandato cumplido, y miembro de la Junta Ejecutiva de CETERA.
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0: En Neuquén.
1: Es la hora 19:59 minutos.
0: En Neuquén.
1: Es la hora 19:59 minutos.
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2: En Neuquén.
3: Es la hora 20, 12 minutos.
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0: En Neuquén.
1: Es la hora 20:28 minutos.
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1: Es la hora 20:37 minutos.
2: Sí, sí. Una vez más. Desde la casa de la cumbia. Esto dice.

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